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0: Welcome to the United States.
1: Ah, buenas noches, oiga.
0: Are you coming from Mexico?
1: Así es, oiga, venimos de Culiacán, Sinaloa.
0: Again?
1: Otra vez, oiga, aquí andamos.
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1: ¿Cómo? No le entiendo, oiga.
0: ¿Cómo ustedes hacen para venir to the United States?
1: Chambeándole, oiga, como siempre lo hemos hecho, en el rancho.
2: Sí, señor, yo soy de...

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0: ¡Jefe! ¡Jefe! ¡Jefe!
1: ¿Qué pasó, Sargento Gómez? Y no me levantes la voz. No seas baboso. ¿Qué quieres?
0: Perdóneme, jefe, pero ya paramos más de 100 carros y no hemos decomisado nada. Ni un cigarro de mota, ni un gramo de coca, nada, jefe. Todos vienen bien limpios.
1: ¿Y qué quieres que haga, pinche sargento? ¿Quieres que le llame Guate Mercado para que venga y nos diga cuál carro viene cargado? ¡Órale, a su puesto! Y así quiere que nos tienda este carro.
0: ¡Jefe, jefe!
1: Otra vez tú, sargento. ¿Qué quieres, hombre?
0: Pues ahí hay unas hermanas. Se me hace que las vamos a dejar pasar sin revisar.
1: Hermanas, mis orejas. ¿Ontan esas viejas? A ver, ¿ustedes quiénes son y de dónde vienen?
2: Pues mire, comandante, mi compañera y yo somos monjitas. Venimos de Durango y vamos hacia el norte. ¿Cómo la ve?
1: A mí me vale madre. Páquense, vamos a revisarlas por si las moscas.

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1: 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La migración está dejando a Honduras con territorios desiertos, pueblos y sectores fantasmas, ocupando el octavo lugar en el mundo de países con solicitudes de refugiados. Esto afecta la vitalidad y desarrollo local. 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La ruptura familiar es el costo social detrás de la migración que se invisibiliza y muy poco se analiza. Las secuelas del éxodo de hondureños a otros países contribuye a la desintegración familiar. Los últimos estudios revelan que de cada 5 hondureños encuestados, 4 tienen familiares en Estados Unidos o España. Nostalgia País. 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
1: 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Honduras figura entre los 5 países de Latinoamérica con más éxodo de sus ciudadanos a otras naciones. 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El segundo país en la región, solo por detrás de El Salvador, con más ciudadanos radicados en Estados Unidos. 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

0: Hola, muy buenos días. Sean todos bienvenidos a este su programa favorito, El Médico y su Salud. Muchas gracias por estar con nosotros. Hoy ya día martes, 22 de septiembre. Gracias, gracias infinitas por estar con nosotros. Gracias por tomarse ese tiempo para vernos, para escucharnos y aprender. Hoy, licenciada Gladys, ¿cómo está usted? Buenos días.
1: Buenos días, muy bien, gracias a Dios. Agradecida con Dios por un nuevo día y por un nuevo programa que nos permite realizar. Y bueno, estamos aquí para poder atender sus comunicaciones. Yo le recuerdo cómo puede usted unirse a nuestra transmisión a través de Facebook. Nos encuentra como Radio América, El Médico y su Salud, y Radio Moderna Honduras en YouTube y en TikTok. Nos encuentra como Radio América Honduras. Usted en TikTok puede darnos muchos corazoncitos, también dejarnos un me gusta en la transmisión de YouTube, en la transmisión de Facebook. Y por supuesto, tenemos a su disposición también el 95-20-2080, que es para que usted nos pueda escribir, por ejemplo, ya Carito, ella siempre muy pendiente de las fieles oyentes y que nos ven a través de las redes sociales de Radio América, ya nos dejó un mensaje de feliz martes, así que le agradecemos y le deseamos lo mismo, que pase un feliz martes y por supuesto que se quede en sintonía, así como todos los que nos están sintonizando en esta mañana. Pueden enviar sus comunicaciones al 95-20-20-80. Y bueno, hoy el programa va a ser enfocado en prevención de accidentes viales. ¿Y por qué la importancia? Porque en Honduras son muchos accidentes viales al día y muchas personas que pierden la vida en estos accidentes de tránsito. Y por eso Radio América tiene 5 años con esta campaña de conciencia vial en Honduras. Somos el único medio de comunicación en Honduras que sostiene todos los 365 días del año esta campaña de conciencia vial. Y eso pues es algo muy bonito porque nos estamos enfocando en algo que está afectando a la población hondureña y a la salud pública y privada, doctor.
0: Es una situación preocupante. Fíjese que en promedio el número de muertes asciende a 6 personas diarias en accidentes viales. Y de 6 personas diarias, según estadísticas, el 42% de 6, podríamos hablar de 3, más o menos, 3 sería 50%. De 3 son fallecidos en motocicleta. Yo creo que es una situación lamentable, es una situación triste. El objetivo del programa hoy es hacer conciencia en usted como familiar, para que le haga saber a todos los que se conducen en automóvil, para el caso, esas 3 muertes, de las 3 muertes por automóvil o 4, una es por problemas técnicos del automotor, pero las otras 3 son
1: distracciones.
0: Conducir alcohol con distracciones.

0: de su esposa y de un niño, ya un niño preadolescente, estamos hablando de un niño de 11 años, le dijo: ya voy a venir, voy a ir a ver el partido. Se fue al estadio. Cuando venía del estadio en motocicleta, sufrió un accidente a 4 cuadras de su casa, fallece por un impacto, por un accidente de motocicleta. Perdió el control y no vamos a juzgar si había alcohol de por medio, si había exceso de velocidad. Lo que yo quiero que usted recapacite es en el impacto que tiene en la familia. Ayer que estaba, bueno, eso fue el jueves, el viernes lo velaron, el sábado yo visité a la familia. Una mujer totalmente destrozada. De un día para otro queda viuda. De un día para otro se le quita el sustento o la manutención de su hogar. O sea, era de los hombres que le decía: no trabajes, que yo para eso trabajo y vos cuida al niño.
1: Totalmente en indefensión queda la mujer.
0: Totalmente. Y entonces, esta situación, yo me imagino que esto debe repetirse en muchos hogares. Luego visito a la mamá y la mamá me dice: trágame tierra. No sé por qué Dios me hizo esto. Era uno de mis dos hijos. Ahora solo me quedo con uno. Y era un hijo que me visitaba, un hijo que estaba pendiente de mí. Y eso se acaba. Ya es una señora de 70 y pico de años. El impacto en ella es terrible. Está en un estado depresivo severo. Ayer, que todavía la volví a visitar, me dice: quiero morirme. Quiero estar con él. La esposa destrozada. Ya se puede imaginar el hijo. El hijo estaba en una escuela de un deporte en la que asistía con el papá. Ya todos esos sueños, todas esas ilusiones se cortan de un día para otro. No vamos a juzgar, ni vamos a venir como jueces, ni vamos a venir aquí como santos a decir quién es el culpable. No. El objetivo del programa es para que usted que nos ve, usted que nos oye, prevengamos este tipo de situaciones. ¿Cómo las podemos prevenir? Bueno, una de las medidas para prevenir es: no le puedo regalar a un adolescente un automotor, peor, una motocicleta. Fíjese que las autoridades se refieren a las motocicletas en manos de adolescentes como armas mortales. Es decir, está como que nosotros le regalamos una pistola.
1: Y sí lo son.
0: Le regalamos una pistola en una actividad. ¿Cuántas veces hemos visto así de que niños jugando encuentran una pistola y matan a otro niño? Eso no es de diario, pero sí se presenta en nuestro país. Porque el niño tiene acceso a una pistola. Entonces, vean cómo es una arma mortal que se la damos a un adolescente que por su inexperiencia, por su inmadurez, hace los famosos piques, hace las famosas maniobras en motocicletas, hace los famosos excesos de velocidad, producto de inmadurez e inexperiencia.
1: Una conducción temeraria.
0: Entonces, ahí es donde se vuelve un arma mortal, porque, bueno, el primer afectado puede ser el que la conduce, pero también pueden haber afectado segundas personas,
1: Sí.
0: inocentes, que están en una acera o van caminando y tienen un impacto con una situación de esas. Por ejemplo, yo recuerdo

0: Roberto, aquí frente a Radio América, frente al Hospital Escuela, este carril se permite mucho para que hay un promedio de 6 carriles aquí. Y el problema es que las motocicletas no solo pasan por el lado derecho, sino que hay motocicletas que vienen por el lado izquierdo. Y yo fui testigo de un accidente de una persona que venía saliendo del hospital. Vio con precaución los carros que venían. Pero no se fijó que en el último carro, por el lado izquierdo, venía una motocicleta. Lo atropella a alta velocidad. Lo atropella, cae el pavimento y fallece. Es fácil decirlo, es fácil repetir la historia, pero es terrible el impacto que tiene. Para los familiares, el señor salió de su casa a reclamar unos medicamentos. 2 horas después les comunican que falleció en un accidente vial, que fue atropellado. Entonces, los familiares, ¿qué ganan con meter preso a alguien que va a salir porque es fiable? Solo les queda el dolor. ¿Quién va a compensar ese espacio de esa persona que desaparece físicamente, desaparece económicamente, desaparece emocionalmente?
1: Doctor, y este es el caso de muerte. Existe el caso donde las personas van a dar a un hospital escuela, donde no hay insumos, donde los médicos están en asambleas informativas porque no les han pagado, ¿verdad? Y lo mandan con todas las quebraduras y todo lo que tenga para su casa. Hay personas que después ya no vuelven a recuperar sus miembros.
0: Y ponen en tela de araña sus vidas. Fíjese que yo conocí un caso de un señor que sufrió un accidente. Llega al hospital escuela. Él llega por un trauma en la columna. Le toman la radiografía. En la radiografía dice que hay una lesión a nivel de las lumbares. L4. Posiblemente esté fracturada. Le toman la tomografía. A todo esto, la radiografía, hubo que salir del hospital porque en ese momento la máquina estaba mala. Entonces sale del hospital. Miren el costo. Después, cuando ya la ve, el ortopeda le dice, no, hay que hacer una tomografía. Hay que volver a salir del hospital a practicarle la tomografía. El del hospital le da vía y le dice, vaya a tal centro que ahí le van a dar tanto de descuento. Uno desconoce esos ambientes y uno va a donde se lo indican. Le toman la tomografía, en efecto hay una fractura de la L4. Entonces le dicen, mire, para poderlo operar, pues usted necesita comprar unos tornillos. Valen, en tal y tal lugar, valen 37,000 lempiras, porque son lumbares. Son para la columna, son especiales. No tengo esa cantidad de dinero. ¿No tiene esa cantidad de dinero? No tiene. ¿La puede conseguir por muy tarde mañana? No puedo. No puedo conseguir los 37,000 lempiras. Aparte de los 37,000 lempiras, usted va a tener que comprar anestesia, va a tener que comprar medicamentos, va a tener que comprar antibióticos y va a tener que comprar gasas. Todo eso hay que comprarlo en el hospital público. Le suma alrededor de 50,000 lempiras. Entonces, no puedo, le dice. No, entonces no se preocupe. Le vamos a dar el alta. Cuando consiga el dinero, vuelve.
1: Sí.
0: Y ya lo despacharon a su casa.
1: Y ya cuando vuelve todo está peor.
0: ¿Qué pasa? ¿Qué fue de él en casa? En casa no se puede levantar. Uh-huh. En casa de él, ahora ocupa a una persona que generalmente puede ser la mamá o la esposa o una hija, deja sus quehaceres para atenderlo, porque él no se puede atender por sí solo. En esa cama, él come. En esa cama, ahí lo bañan. En esa cama, se defeca. En esa cama llora, en esa cama suplica la muerte. Esa es la realidad de los accidentes. Esa es la realidad de las personas que quedan vivas después de un accidente vial. ¿Por qué no aprendemos la lección? Debemos de prevenir. No seamos egoístas. ¿Por qué digo no seamos egoístas? Porque si yo soy el que agarro el carro en estado de ebriedad, soy egoísta porque sé que yo me puedo morir por un accidente vial, por efecto del alcohol. Entre más cerveza, fíjese que con uno, con una persona con cuatro cervezas, tiene un 25% de probabilidades de morir por un accidente vial. Y cuando usted consume más de 16 cervezas, tiene el 75% de probabilidades de provocar un accidente vial. Doctor,
1: pero ¿se ha fijado usted que esas personas que vienen totalmente alcoholizadas no son las que fallecen, sino que el que fallece
0: es el pasajero?
1: El pasajero que no... andaba ingerido de bebidas alcohólicas, y ahí es donde viene la irresponsabilidad y que nos llevamos de encuentro a personas inocentes.
0: Así es. No es justo. No es justo de que nosotros, de que personas inocentes estemos sufriendo esta situación. No es justo que por egoísmo suyo haga sufrir a su familia. No es justo que por egoísmo, por inexperiencia, por inmadurez suya, usted someta a la calamidad. Óigame, ¿qué va a pasar con una persona si es el sustento de un hogar y queda minusválido, queda parapléjico, queda postrado? La esposa y sus hijos se van a ver obligados a la mendicidad. Eso no puede ser. 6 muertes diarias en promedio. Hasta la fecha de ayer llevábamos 1,449 muertes por accidentes viales en nuestro país. De estas 1,449 muertes, el 42% corresponde a motocicletas. Solo el fin de semana, recién pasado, hubo 265 accidentes viales a nivel nacional. Y reporta 18 muertes. No es justo. Tenemos que poner las barbas en remojo. Tenemos que apoyar a Radio América. Tenemos que hacer conciencia vial. Vamos a ir a nuestra primera pausa comercial. Ya regresamos.

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7: 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Gracias a Ale Mejía que nos dice saludos, a Paula Isabel Santiago que también nos envía saludos a través de la transmisión de El Médico y su Salud y también muchas gracias a todos aquellos que están sintonizándonos en este momento a través de YouTube. Nos alegra ver que a diario son más personas las que se unen en esta transmisión a través de YouTube Y bueno, gracias a los que están conectados también en TikTok y que nos dejan sus corazoncitos. A Jimmy Anderson solamente le queremos decir que cuando vamos a mensajes nos quedamos un momento en silencio, pero ya estamos de regreso. Así que usted puede seguir enviando sus mensajes al 95-20-20-80. Doctor, hay una pregunta, no es referente al tema, pero dice, buenos días, que estén bien. Pregunta, doctor, ¿cuál es el motivo de una convulsión en una persona mayor no epiléptica?
8: La causa de una convulsión, bueno, es una persona mayor. Lo primero que uno tiene que descartar que puede producir una convulsión es el estrés, la ansiedad. Eso puede ser tan extremo que produce una hipertensión endocraniana y viene la convulsión. Una convulsión en un adulto mayor, no creo que sea el caso de él. Puede ser el exceso o la abstinencia del consumo de alcohol o otro tipo de drogas. Hay que, en un adulto mayor, hay que tomar una tomografía y descartar una lesión, una masa, un tumor. Puede ser también por niveles altos de glucosa. También puede darse por un trauma o puede ser también la antesala de un derrame cerebral. Una convulsión en un adulto es una emergencia. Usted tiene que llevarlo al hospital, tienen que realizarle todos los exámenes para poder descartar por qué se produjo la convulsión.
7: Bien, seguimos con este tema interesante, hablando de prevención de accidentes de tránsito y el impacto que tienen estos accidentes en la salud. Y bueno, estuvimos hablando de estadísticas realmente alarmantes, doctor, porque a diario se reportan tantos accidentes de tránsito. En ese momento, pues, el personal de Radio América se desplaza hacia la posta policial Las Mercedes, Comayagua, y nos reportaba nuestra compañera Denia Judith Padilla que hay un accidente en el kilómetro 15. Hay que tener mucha precaución y siempre que uno viaja, doctor, siempre encuentra uno, dos, tres y muchos accidentes de tránsito.
8: Fíjese que ayer yo me dirigía a un centro comercial. Normalmente la distancia, póngale que de donde yo estaba al centro comercial era de 7 kilómetros. Esos 7 kilómetros se convirtieron en una hora. Porque el principio de la cola había un accidente vial. Los accidentes viales es una cuestión terrible, fatal. Ahora, yo felicito profundamente y admiro la labor que Radio América hace. Hemos sido partícipes de esto. Pero mientras los señores del Congreso, esas eminencias, esos cerebros que tenemos en el Congreso, que nosotros los elegimos y que solo sirven para repartirse el dinero, no hagan educación vial desde sexto o de noveno grado ahora a los que salen de bachilleres o de las otras profesiones técnicas. Tienen que ser así como parte. Así como estudian el himno nacional.
7: Parte del currículum.
8: Debería ser parte del currículo también aprender educación vial.
7: Y fíjese que lo aprobaron en el Congreso Nacional, doctor.
8: Pero no lo aplica.
7: Que debían de ingresar una materia de para conocer las leyes de tránsito y todo esto. Pero fíjese, doctor, que es que, bueno, todo el que obtiene una licencia se supone que tiene que saberse las leyes de tránsito. Y no las aplicamos, ese es el punto.
8: Es que en Honduras, hay Honduras. En Honduras usted todo lo consigue atrás de la puerta.
7: Tristemente.
8: Usted, mire, usted en Honduras, y esto, yo soy una persona que tengo una licencia de conducir. Para el caso, a mis hijas he querido que saquen licencia para que me ayuden a manejar. Y una vez fui y le digo, ¿ya tiene 18 años? Sí, pero tiene que hacer un examen, que aquí, que allá. Entonces, él mismo me dijo, mire, yo le puedo ayudar. ¿Y en qué consiste la ayuda? No, deme 7,000 lempiras y venga 3 mañana la licencia. Eso me costaba. No, le digo, mejor aprendete el folleto, le digo, porque no tengo 7,000 lempiras. Esa es la verdad, esa es la tristeza de nuestro país. O sea, usted, bueno, yo oí el otro día unas estadísticas que más del 60% de las personas que conducen motocicletas no tienen permisos para conducirla. No tienen licencia. Desde ahí debería ser la cuestión. Pero ¿qué es lo que usted ve en las calles? ¿Que están los conos? ¿A quiénes están parando? ¿A los autos o a las motos?
7: A los autos.
8: A los autos. Los autos, hay velocímetros para los autos. O sea, nosotros debemos de cumplir no más de 80 kilómetros por hora. Pero las motocicletas no pasan. Los autos pagamos peaje, las motocicletas no pagan. Y entonces, ¿en qué estamos? Ahora, yo entiendo que la motocicleta también es un medio de comunicación para muchas personas. Es un medio de trabajo para muchas personas. Pero ojo con estas personas que solo lo ocupan para lucirlas.
7: Y también, doctor, los que trabajan como deliveries, hay que yo fíjese que, bueno, caminamos aquí en Tegucigalpa, observamos, y estos muchachos que trabajan en delivery, acuérdense que tienen a su familia esperándolos en su casa y que uno en una motocicleta no tiene protección, doctor. Y ellos también conducen temerariamente. No todos, ¿verdad? No voy a generalizar en este momento. Pero sí he visto a muchos de estos deliveries así, ir corriendo y ir metiéndose en zigzag, como usted lo dice, por la derecha, por la izquierda, por todo lado se meten. La verdad que el programa no es para regañar a nadie. El programa es para hacer conciencia, para decirle a usted que los hospitales están llenos, que si vamos a parar al hospital por una lesión, probablemente nos envíen para nuestra casa y nos quedemos inmóviles toda la vida.
8: Así es. ¿Y qué podemos hacer para prevenir accidentes viales? Al que conduce motocicletas, sus piernitas es el bumper. Su cabecita es el tono del carro. Así de sencillo. Entonces, no se exponga. Sus piernitas son frágiles. Ante una velocidad de 60 kilómetros por hora, su piernita es un pedacito de algodón. Si usted conduce auto, usemos el cinturón de seguridad. Dice que, gracias a Dios, mi papá me compró un carro. Mi papá es buena gente conmigo. Me compró un carro que me obliga a ponerme el cinturón, porque si no empieza algún pito, pi, pi, pi.
7: Que lo vuelve loco.
8: Me vuelve loco, mejor me lo pongo el cinturón.
7: Mejor se lo pone, sí.
8: Y cuando alguien se monta el auto también, ¿verdad? Empieza a pitar. Y si no pita en los asientos de atrás, le digo, ¿andas 500 lempiras? Sí, me dice, aquí los ando. ¿Para qué los ocupas? No, le digo, porque cuando me pare la policía, vas a tener que pagar los 500 lempiras vos, porque no andas el cinturón de seguridad. Entonces, son medidas pequeñas, pero que son muy significativas, muy importantes. ¿Queremos prevenir? No consuma alcohol. No importa, sea uno, sea dos, sea tres, ni alcohol ni otro tipo de drogas que puedan producir sueño o que lo hagan perder la estabilidad o la lucidez mental. No consuman ningún tipo de drogas. Evite las distracciones. Si maneja, no venga mensajeando. Si maneja, no venga viendo TikTok. No venga viendo películas, usted viene concentrado en lo que viene haciendo, manejar. Por ejemplo, fíjese que nosotros nos vamos el miércoles para Roatán. Salimos de aquí a las 12 de la noche. Hoy platicaba con el chofer, Ever, y le decía, Ever, ¿y en el día qué vas a hacer? No, dormir todo el día, me dijo, porque mientras ustedes duermen yo tengo que estar despierto. Porque salimos de aquí a las 12 de la noche para llegar más o menos a las 8 de la mañana, a la Ceiba. A las 9 abordamos el ferry y llegamos allá. Pero para eso, para conducir, uno debe andar sin distracciones. Si le gusta la música, pues que haya alguien que le esté cambiando, o usted lleve su memoria para que la ponga, o lleve su equipo portátil para que usted vaya poniendo la música. y que sea una música solo para usted. Los de las motos ahora andan unos parlantes que parece que fueran discotecas ambulatorias, usted.
7: Fíjese, doctor, que y también las mototaxis.
8: Contaminan el ambiente,
7: es
8: eso.
7: Es una bullaranga, como dice uno.
8: Así es.
7: Pero fíjese también que me he fijado en los autobuses, de ruta, estos que nosotros utilizamos para llegar a nuestras casas y venir a nuestro trabajo. Doctor, andan una gran pantalla con películas de Cantinflas y de diferentes películas ahí. Y yo digo, ¿cómo se pueden concentrar? Porque es una gran pantalla para ver películas. Y aunque usted la tenga, dije, para sus pasajeros, siempre va a mirar esa pantalla, porque cuando uno escucha sonidos o ve imágenes, el ojo es curioso y va a enfocarse en esa pantalla.
8: Nos escribe María Elena Baires y nos dice, doctor, en el Rosario ya no se puede dormir, porque el ruido de las motocicletas, las mototaxis y los del transporte interurbano empiezan con los pitos a las 5 de la mañana. Como avisando, ya me voy, va. Empiezan, encienden el motor y pi, pi, pi, empiezan
7: peor
8: a pitar.
7: Que las gallinas,
8: y para que todo el mundo se aliste.
7: Que los gallos, ya no los despiertan los gallos, sino
8: es
7: que los.
8: Es que nos respetamos aquí, nos vale, ustedes somos irrespetuosos. Mantenga una velocidad adecuada en el auto que usted consume, no importa qué auto conduzca. Y algo bien importante, licenciada, una distancia prudente. Licenciada, una pregunta de examen, vamos a ver si le damos feriado jueves y viernes. Licenciada, si hay un choque de 4 automotores, ¿quién tiene la culpa? ¿El primero, el segundo, el tercero o el cuarto?
7: El último.
8: ¿Por qué?
7: Bueno, si, yo he escuchado que el de atrás paga. A veces el primero es el que frenó y por eso los otros tuvieron el accidente, pero bueno, según la ley así es.
8: Es que uno debe mantener una distancia entre auto y auto. Entonces, lo que pasa es que nosotros aquí, en los pequeños bulevares que tenemos y que están buenas las calles, andamos a altas velocidades y andamos bien pegaditos al carro que va delante de nosotros. Aquel brequea por cualquier situación. Yo no tengo tiempo o no me da lo suficientemente el breque como para no ir a impactar en la parte de atrás. Por eso es que el de atrás paga, el que pega atrás paga, porque no guardó la verdadera, no guardó la distancia prudente. Y por favor, si va a salir, revise su auto. Hoy, casualmente, mientras estaba ahí en una estación esperando a mi hija, me doy cuenta que hubo un autobús de transporte. Le digo, ¿y qué le está haciendo el carro? No, dice que se arruinaron las zapatas del breque, dice. Entonces ya yo sentí olor a líquido quemado. Entonces lo que estoy haciendo ahorita es sellándolo y solo me voy con 2 breques, nada más. Qué bonita la vida.
7: Somos irresponsables.
8: Somos irresponsables. Sí, eso es una de las situaciones importantes en esto. Por ejemplo, escuchaba un detalle de que hay unos... Ahora en San Pedro Sula, para el caso, han establecido de que usted toma una fotografía. Hay un teléfono. Usted toma una fotografía o un video de algún automotor que cometa alguna imprudencia. Ya sea de transporte urbano o incluso los carros particulares también cometemos imprudencia. Entonces usted toma el video y usted lo manda a tránsito a ese teléfono. Lo capturan. ¿Y con qué se dan cuenta? De que, por ejemplo, de esos busitos rapiditos que le llamamos nosotros, el conductor de ese autobús debe 76,000 lempiras de multas. ¿Cuántas veces se pasan los semáforos rojos? ¿Cuántas veces se para donde él quiere? ¿Cuántas veces va en contravía? 76,000 lempiras debe. ¿Pero qué? No lo pueden detener. Porque todavía la ley no dice que se puede decomisar el auto. Él se compromete a hacer
7: pagos parciales.
8: Pagos parciales. Pero el auto sigue circulando. ¿Pero sabe por qué circula el auto? Ajá. Porque ese muchacho solo es chofer. El auto es de alguien que tiene 50 autos. Sí, y entonces él sí está metido en la mafia.
7: 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Tenemos comunicaciones con respecto al tema, nos dicen, buenos días al staff de Radio América. Doctor, ¿y qué decir de la falta de placas en motos y carros? Lo atropellan a uno y no se puede identificar al que fue, porque se da la fuga y no hay placas para identificarlo. Y esto es correcto, no hay placas para identificar a quién fue el que, cometió esa infracción. Otra comunicación dice, buenos días, el médico y su salud, Lick Gladys y doctor, gracias por educarnos. Otra comunicación nos dice, buenos días, Lick Gladys, doctor Bueso, felicidades a Radio América por la loable labor de la educación vial en beneficio de todos. Excelente programa el que están haciendo hoy. Les cuento brevemente una historia real de la que fui testigo. En la empresa contrataron a un muchacho joven de 21 años que tenía moto. No había pasado ni 3 meses cuando tuvo un accidente y se dañó un pie. Estuvo en recuperación como 3 meses. Apenas había regresado y no habían pasado ni 2 meses cuando tuvo otro accidente en el cual se quebró la pelvis. En ese segundo accidente la recuperación fue muy larga, prácticamente no trabajó el resto del año. Finalmente creo que negoció con la empresa y no lo recontrataron para el siguiente año. Por favor, sigan con la educación vial, lo cual puede salvar vidas. Atentamente, Bismar.
8: No, es que lo triste del accidente vial son las secuelas. Licenciada, estimados, asústense. En lo que va de 2026, que llevamos 262 días, estamos a 97 días. No, 200, llevamos 259 días. Asústense. Han habido 13.400 accidentes viales a nivel nacional. Esos 13.400 entre 259 días equivale a que hay 51 accidentes diarios en nuestro país, a nivel nacional. Y de esos 51, 6 terminan en muerte. Eso es lo triste. No tenemos las estadísticas de cuántos quedan quebrados, de cuántos quedan con lesiones, de cuántos quedan con una discapacidad para el resto de su vida. Eso todavía no lo tenemos. Lo que sí sabemos es que los hospitales están a reventar, públicos y privados. Hay dos tipos de médicos. El médico que por su noble profesión hace edificios, alquila apartamentos. Y hay médicos que tienen empatía, que se entregan al paciente y que eso sirven. Por el amor de Dios, los médicos no tienen culpa. No los amenacen, no les hagan daño, no hagan que se corran de los hospitales. Porque lo poco bueno que hay en los hospitales públicos, el mismo pueblo los está corriendo. A todos, muchas gracias por haber estado con nosotros.
7: No,
8: dígame, seguimos.
7: Sí, paramos. Todavía tenemos hasta, ¿por qué nos vamos, doctor? Ya se quiere ir.
8: Es que yo quería ir ahí a Flores.
7: Tenemos más comunicaciones. Fíjese, doctor, que algo que en realidad afecta es que en Tegucigalpa, por ejemplo, no hay lugares de parqueo. La gente se parquea donde, pone el carro donde sea, y nos manda un oyente o una oyente, dice: buenos días. Para prevenir accidentes es básico que los y las bravucones no continúen tomándose aceras como parqueo en los mismos lugares de las mismas calles. Y bueno, y nos manda una serie de fotografías de lugares donde no son parqueos, son aceras, y que están ahí estacionados los carros.
8: Es que yo siempre he dicho, licenciada, y lo voy a compartir con ustedes, si viniera el gran juicio a nuestro país, yo creo que todos nos vamos. Todos. Yo le voy a poner un ejemplo. Lo que la persona que nos crió dice es muy cierto. ¿Quién queda expuesto ahí? El peatón.
7: Sí.
8: El peatón es el que va a sufrir el accidente. ¿Por qué el auto irresponsablemente se tomó la acera? Ahora, ¿dónde está la policía? ¿Dónde está? Ahí están en una esquina, están los cinco con celular. Pero no están haciendo su labor. Ustedes tampoco se salvan. Ajá. Supóngase que yo no me vaya al parqueo. Lo que me pasó, les voy a contar. Me meto a un parqueo. Pago 25 lempiras a la hora.
7: Así es cierto.
8: Sí. Salgo del parqueo sin los retrovisores. Me costaron 1,000 lempiras cada retrovisor. ¿Es responsable el dueño del parqueo? No. Ahí dicen que ellos no son responsables por nada.
7: No nos hacemos responsables por daño, por robos, por nada.
8: ¿Y entonces qué es lo que está pagando usted? Solo meter el carro nada más. 25 lempiras a la hora. ¿Se va a salvar ese dueño del parqueo? ¿Se va a salvar el que cuida el parqueo? Es lo que le digo, nos vamos todos. Nos vamos todos. Porque no hacemos nada por amor al prójimo. Óigame, este señor, yo me recuerdo una vez que platicaba con un conductor de buses de ruta urbana y le decía: pucha, porque sos tan irresponsable, te paras a mitad de calle. Entonces me dice: Roger, ¿sabes cuánto pago yo diario por este carro? Yo pago alquiler. Yo pago 600 lempiras diarios. Más 1,000 lempiras de gasolina, son 1,600. Más 400 del ayudante, son 2,000. Y mis 800 lempiras son 2,800. Eso tengo que hacérmelo en un día. Por eso voy lento. Por eso me paro donde yo... o sea, uno que entre, son 15 lempiras que entran para poder pagar esos 2,800. ¿Por qué nunca va a cambiar las cosas en Honduras? Porque el que anda conduciendo un transporte no es de él. Él es empleado. El que recibe el subsidio está sentado en su casa. Al que matan, los extorsionadores, es al conductor, que no es dueño del auto. Entonces, Lick, esas cosas pasan. Simplemente, vámonos aquí al hospital escuela. Pase usted por el hospital escuela a ver si hay aceras libres.
7: No.
8: No hay. Ahí están los vendedores. Entonces se puede imaginar, en un hospital, el enfermo tiene que ir por la calle. Porque en la acera están los vendedores. Entonces, así es Honduras. Pero tenemos que empezar a hacer algo para cambiarla.
7: Tenemos que cambiar.
8: Tenemos que seguir con estas campañas que tiene Radio América. O sea, de una u otra manera, esto pega. Esto va a dar sus resultados.
7: Así es.
8: Yo me recuerdo... este año fue que anduvimos, ¿verdad? También
7: antes de Semana Santa.
8: Anduvimos en esta campaña. Yo anduve en esa oportunidad. Esta vez no me llevaron. Entonces, yo anduve en esa oportunidad. Nos fuimos desde las 7 de la mañana. Nos venimos hasta como las 3, 4 de la tarde. Y es bonito cómo la gente colabora en este sentido. Y se identifica con esta campaña. Pero nosotros, cuando estuvimos ahí, tal vez estuvimos expuestos a unos 1,000 autos. Sí. Si andan más de 1,000,000 circulando en Tegucigalpa. Pero en Honduras.
7: Con uno que tome conciencia.
8: Correcto, ya empezamos. Ya se empezó.
7: Doctor, nos escribe Lester Salguero, para ir finalizando, porque hoy sí ya se nos terminó el tiempo. Buenos días, excelente programa. Les felicito. Saludos desde San Juan, Intibucá. Les escucho siempre con mi esposa. Un comentario. En esta zona de Occidente, las licencias son negociadas. no hacen exámenes, no hacen pruebas. Por esa razón, también suceden accidentes, porque muchas personas no pueden manejar, no saben las señales de tránsito. Bueno, esto pasa no solo en esta zona de San Juan Intibucá, sino que en todo Honduras, pero como lo decimos, el programa es para prevenir y también para que cambiemos, para que si hoy usted cometió una infracción de tránsito, ya no la vuelva a cometer y que los accidentes viales se vayan disminuyendo y, por supuesto, que evitemos tanta muerte por accidente de tránsito. Ese es el objetivo del programa, doctor.
8: Me mandan un mensaje del 6165, gracias. Me dice, a una cuadra donde nació el doctor Bueso, yo nací en Buenos Aires, ahí me crié. Mis mejores años de vida fueron en ese barrio. Lo adoro mucho todavía. A una cuadra de donde él nació, hay un negocio en la acera. A la gente que le toca caminar en la calle. No es justo. No es justo que hagamos esas cuestiones. Mire, cada cosa que hagamos, pensemos en el primer mandamiento. Ama a tu prójimo como a ti mismo. Pero ojalá nos amemos. El problema es que no nos amamos ni nosotros mismos. Peor, para que podamos amar a nuestro prójimo. Hoy la lectura bíblica hablaba de que le dijeron a Jesús, ahí anda tu madre y tus hermanos. No pueden llegar a ti por tanta gente. Él les contestó, mi hermana, mi madre y mis hermanos son los que cumplen la palabra de Dios. Cumplámosla. Amemos al prójimo. No nos hagamos más daño. Amemos Honduras, que Honduras es bella. Honduras es bella. Amémosla. Doblemos rodillas, inclinemos rostros y pidamos por Honduras. Nos vemos mañana, si Dios así lo quiere.
9: Les recordamos que Honduras se merece un pueblo sano. Buen día a todos en todas partes.
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Muy buenos días, ¿cómo están? Bienvenidos a este programa especial que tenemos esta mañana aquí en Radio América. Tal vez ustedes se están preguntando qué está haciendo Héctor Morillo a esta hora de la mañana aquí en cabina de Radio América. No es hora del noticiero. Bueno, hemos ocupado esta hora aquí que normalmente usted escucha aquí en Radio América, orientación legal del abogado Carlos Alvarenga y también de nuestra compañera Gladys Durón. Este es el turno de ellos, siempre de 9 a 10 de la mañana, de lunes a viernes, pero hoy los hemos enviado a descansar por este día. Ellos ya se estarán incorporando mañana a esta hora, de 9 a 10 de la mañana. ¿Por qué estoy incorporado a esta hora de la mañana aquí en cabina de Radio América? Es que hoy estamos desarrollando un programa especial sobre seguridad vial con el lanzamiento este día por quinto año consecutivo de la campaña liderada por Radio América Frenemos las tragedias viales, conciencia vial basadas en valores. Quiero resaltar este elemento porque Radio América es el primer medio de comunicación. Sí, Radio América es el primer medio de comunicación que puso las bases de una campaña de educación vial aquí en el país y que ha tenido ya frutos positivos. Uno de ellos es lo que ocurrió en el año 2023, en una fecha como esta, cuando estaba la Semana Mayor. Bueno, cero accidentes viales, cero víctimas

0: Bien, para ellos va dirigido esta campaña. También otro de los frutos que hemos logrado con esta campaña, Frenemos las Tragedias Viales, Conciencia Vial Basado en Valores, es lo que en el periodo pasado se aprobó en el Congreso Nacional de la República, y ese incluir en la currícula básica de educación una clase de educación vial aquí en el país. Eso se aprobó sabiendo que Radio América desarrollaba esta campaña vial, y es uno de los frutos que ha tenido, es uno de los logros que ha tenido Radio América con todo esto que se está viviendo en el país. Radio América tiene también aliados estratégicos, y con estos aliados estratégicos se ha logrado crear una mesa para establecer políticas públicas de seguridad vial. Esto no es un proyecto inventado. Este es un proyecto que inició aquí en las oficinas de Radio América. Se unieron algunos aliados estratégicos y esto ha llegado a dar forma, a generar ya resultados positivos. Sabemos que hay otros medios de comunicación que se han sumado, hay instituciones que se están uniendo a estos esfuerzos de Radio América, y esfuerzos de Radio América que comenzaron hace 5 años. Y eso sí quiero hacerlo y quiero estarlo repitiendo, porque es una acción social de Radio América, estar con esta campaña de Radio América, de Frenemos las Tragedias Viales. Y yo sé que ustedes, como oyentes de Radio América, se familiarizan, Mario, si podemos nuevamente insertar este anuncio, que yo sé que usted se familiariza, no de ahora, sino de hace 5 años, de este mensaje que constantemente usted lo escucha desde que Radio América abre transmisión hasta que cerramos. Vamos a escucharlo en estos momentos y yo sé que usted se va a familiarizar con el mismo.
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0: ¡Frenemos! Bueno, ahí, y ese es el mensaje que tenemos como Radio América. Frenemos las tragedias viales, conciencia vial basado en valores. Este es un lanzamiento simbólico que hacemos a días de la Semana Morazánica, porque sabemos que en esta época siempre se movilizan más de 2 millones de personas a veranear a los diferentes puntos del territorio nacional. Otros van a otros países, así van en carretera, y también son más de 2 millones de personas que se movilizan siempre en esta fecha, en esta semana morazánica. ¿Por qué digo que este es como un lanzamiento simbólico que se está haciendo? Porque, y se lo repito, esta es una campaña que está del 1 de enero al 31 de diciembre, los 365 días del año, y como Radio América nos sentimos orgullosos de esta campaña porque hemos influido, hemos logrado algunos objetivos. Claro, nos hace falta mucho el recorrido, y sabemos que este es un esfuerzo que tenemos que hacerlo, y el esfuerzo lo tenemos que hacer en conjunto. Nosotros como empresa, nosotros como empleados, y usted también como oyente de Radio América, y que usted pueda también transmitir y extender el mensaje hacia otras personas. Uno de los flagelos, lamentablemente, de muerte aquí en el país son los accidentes de tránsito. Antes de ir con Marco Matamoros hasta el Progreso, departamento de Lloro, él está con un dirigente del transporte, le damos a dar la bienvenida aquí en cabina de Radio América al doctor Edgardo Lausel. Él es director ejecutivo del INFOT. ¿Por qué hemos invitado al doctor Edgardo?

0: Ricardo Loucel aquí a cabina de Radio América, porque en una plática que hemos tenido días atrás, él nos comentaba que están implementando también en el Infop un curso de capacitación vial y también módulos de manejo simulado de motocicletas. Y eso me llama la atención porque ese también parte del trabajo que Radio América está tratando de generar y influir en instituciones como Infot, entre otros entes del país. Doctor, ¿cómo está? Muchas gracias por estar con nosotros aquí en cabina de Radio América. Buenos días.
1: Muy buenos días, Héctor. Muchas gracias. Un saludo a todo el auditorio de Radio América. Siempre es un placer. Realmente quiero felicitarles porque este tema es de mucha importancia para toda la población hondureña y reconocer la labor que Radio América ha hecho a lo largo de estos años. Tengo el recuerdo cuando se presentó una actividad también de educación vial en el Congreso y que Radio América estaba impulsando, donde felicitábamos este tipo de actividades. Hace muchos años este tema se utilizaba en las escuelas para dar los cursos de educación vial. No sé si se continúa en ese momento, pero ante la situación de accidentes que se viven, yo creo que es bueno refrescarle a la población, tanto al momento de la persona que va a sacar su licencia como al estudiante y a la población en general, tener este conocimiento de educación vial. Y es ahí donde desde el Instituto Nacional de Formación Profesional estamos trabajando y agradecer a la Dirección Nacional de Viabilidad de Transporte, el comisionado Morel, por el apoyo que se ha estado dando en una mesa técnica para que ya tenemos una currícula en el tema de formación vial, de educación vial, que nos permita al final del curso que el participante pueda conocer las normas básicas de seguridad y de igual manera las buenas prácticas durante la conducción de vehículos. Respetando los reglamentos de tránsito vigente, estamos entre el día de mañana, estos dos días, la validación ya del curso de manera virtual que va a estar disponible a través de la plataforma Infot Virtual a toda la población hondureña, porque nosotros desde 15 años en adelante damos este tipo de formación y yo creo que también los estudiantes deben de volver a conocer todo lo que es el tema de seguridad y formación vial para la tranquilidad de su familia, para que también le pueda decir a su papá, para que su papá reconozca que sus hijos también quieren cuidar y hoy que estamos también a las puertas de un feriado morazánico, poder tomar todas las medidas de precaución, el conocimiento de la seguridad vial salva vidas y yo quiero felicitar también esa labor constante que ha tenido Radio América en este tema de formación vial, que el prevenir un accidente ya se gana, porque lo hubiera no existe. Si hubiéramos hecho esto, si hubiéramos hecho lo otro. Y es aquí donde tenemos, estamos dando un curso que se va a implementar, Dios mediante, la próxima semana ya en una plataforma virtual, con el objetivo de poderle dar a través de 8 módulos, son 30 horas de formación, es un curso asincrónico, en diferentes horarios lo pueden sacar. Ustedes pueden utilizar ya la aplicación en su celular Infot Virtual y pueden descargarla en el Play Store, en el App Store, y le va a permitir poder descargar más de 100 cursos dentro de los que va a estar el tema de formación vial.
0: Bueno, ya estaremos entrando en materia, doctor, para que podamos ahondar de lo que contiene ese curso virtual que se va a brindar a aquellas personas que se quieran inscribir al Infot y que tiene que ver con educación vial aquí en el país. Vamos a hacer un contacto a esta hora del día con Marco Matamoros, corresponsal de Radio América en el Progreso Departamento de Yoro. Él está con el dirigente del transporte de El Progreso, Omar Morales, sobre esta situación y este flagelo que se vive en las carreteras, tanto accidente de tránsito, pero algo se tiene que hacer para poder disminuir los mismos y evitar generar tanto luto aquí en el país. Marco Matamoros, con usted, buenos días.
2: Buenos días, periodista Héctor Murillo. Pues es importante recalcar lo que usted acaba de decir, que Radio América ha emprendido una campaña desde hace 5 años de frenemos las tragedias viales. Con nosotros aquí, en su casa de habitación, don Omar Morales Turcio nos cuenta pues las vivencias que se hacen y cuáles son las recomendaciones, Omar, para los conductores que a diario transitan en esta carretera que usted, pues, con su familia como dirigente familiar se dan cuenta de las tragedias que se... Buenos días, Marco Julio. Buenos días a los compañeros Vallante Butigalpa, licenciado Héctor Murillo, bajo la dirección de un programa tan importante para hacer conciencia en la ciudadanía hondureña. 5 años tiene este programa y realmente que un tiempo prudencial en el que se ha recrudecido este tema de los accidentes en todo el país. Proliferan las motocicletas, el parque vehicular a nivel del país también se ha aumentado y todo eso conlleva a que suceda lo que estamos viviendo los hondureños. Muchas muertes, mucho luto, y es importante este tipo de programas, fíjese, Marco. Y partiendo de lo que usted dice, yo hay un punto bien importante. Si lo analizo, lo reflexionamos a nivel de familia, a nivel de compañeros de transporte, en cuanto a la educación vehicular que tenemos los hondureños. Esto que debe marcar la diferencia cuando usted va manejando un vehículo, simplemente se nota con ceder la cortesía, mantener la velocidad reglamentaria que manda la ley de tránsito, la ley de transporte, respetar las señalizaciones, vaya, escuelas, centros de beneficencia, hospitales, y eso aquí nosotros no lo vemos. Simplemente circular en una autovía, por ejemplo, de aquí a San Pedro, y va a menor distancia, utiliza el carril derecho, y va a rebasar, utiliza el carril izquierdo. Todo ese tipo de detalles tan mínimos que observamos, no lo cumplimos los hondureños, y nosotros andamos aquí a la deriva, andamos manejando, como se dice comúnmente, a la brava. Los buseros nos parqueamos donde se nos antoja, porque no hay esa educación que yo analizo, Marco Julio, que pasa en el hondureño. Y esto, el origen, para concluir, se basa en el tema de la familia. Desde el momento que le enseñamos a manejar a un niño, a conducir una bicicleta, a cualquier artículo sobre ruedas, el padre, y ahorita bien lo decía el panelista que tiene ahí, el licenciado Murillo, mencionó el tema de la familia y habló de eso. Nosotros como padres tenemos que orientar al niño cuando empieza a tener uso de razón y lo montamos en un triciclo, luego en una bicicleta, y las facultades nos dan para comprarle una moto, una mototaxi hoy en día que anda tanto menor, haciendo labor, trabajando lógicamente, pero sin ningún conocimiento, sin ningún fundamento, y no digamos un vehículo liviano, pesado o articulado.
3: Omar, debería de haber campañas a través de las asociaciones de transporte, o sea, tomar, digamos, los taxistas, tantas asociaciones que hay a nivel nacional, debería de haber capacitaciones, aunque ya estén acostumbrados a andar en una unidad móvil.
2: Fíjense que esas capacitaciones, Marco Julio, son un requisito que se ocupa, pero asimilar, agarrar lo que esas capacitaciones brindan, el medio nuestro es demasiado muy intolerante. Oíme, eso muchas veces resulta como pérdida de tiempo, y te lo digo porque manejo un gremio de 20 motoristas y 20 ayudantes en potencia que van a ser choferes el día de mañana porque aprenden en los autobuses. Pero cuando vos analizas el fondo, Marco, de estos muchachos, no asimilan, no tienen nada y simplemente van a esas capacitaciones, a esas mesas, a esos cursos, para cumplir el requisito. Pero en la práctica no hay quien los oriente, Marco.
3: Debería de haber entonces una línea para que los usuarios puedan tener la facultad para poner las denuncias y así pues sancionar a aquellos conductores y a aquellos mismos ayudantes que le faltan el respeto tanto en la velocidad como en el momento que se suben o se bajan los mismos usuarios.
2: Me vas a escuchar bien pesimista cuando dices poner la denuncia. Es que aquí se conjuga todo. La cultura de la intolerancia de choferes, ayudantes, el mismo usuario, las autoridades, todo aquí es un papel mojado, Marco. Ese es el problema de nosotros los hondureños, que aquí las leyes están, los reglamentos están,
3: pero nadie hace cumplirlo, porque aquí impera la cultura del desorden, de la mordida, del dejar hacer, dejar pasar. Muchas cuestiones que conjugan eso, conllevan eso a que aquí el parqué vehicular y nosotros manejemos en Honduras como quien anda en una selva, en donde nadie respeta altos, nadie respeta semáforos, y por ahí la cosa se pone más grave.
4: Bueno, Radio América está haciendo esta campaña de Frenemos las Tragedias Viales para hacer conciencia, Omar, a los conductores. En este momento miles de conductores nos están escuchando y ojalá que algunos tomen. Ya para despedirnos, Omar, el mensaje para todo este auditorio inmenso de Radio América.
3: Interesante estos programas, Marcos. Y yo me sumo a esa conciencia, al tema de la familia. Ahí me voy a enfocar. Totalmente de acuerdo, que las leyes hay que hacerlas respetar y que los que nos gobiernan hagan que las leyes se cumplan con sanciones que, aunque sean duras a veces, pero hay que pagarlas, hay que responder. Y la sumatoria mía de este transportista, Maco, es eso. Y a nivel de familia, comencemos desde ya a educar a nuestros hijos para que en el futuro no sean también gente de vaya, que ande cometiendo cualquier tipo de desórdenes en las calles.
4: Gracias, Omar Morales. Estamos conscientes de que la campaña durante 5 años en algo está ayudando y esperamos que ya con esta campaña que arrecia a través de Radio América para hacerle conciencia a las autoridades, a los transportistas, porque a estos transportistas se suman los buseros, los taxistas, los mototaxis, los motorizados y los vehículos particulares, Omar.
3: Bueno, gracias, Marco. Gracias a ti, a los amigos de Tegucigalpa, al licenciado Murillo. Y es importante, reitero, vamos a sumarnos así de esa forma, como te lo digo, Marco Julio, y ahí estamos, con el afán de mejorar Honduras y de sacar a Honduras adelante.
4: Bueno, Héctor Murillo, gracias por el espacio que nos ha brindado en vivo, en directo desde la Ciudad del Progreso. Con este informe volvemos a estudios y pues evitemos las tragedias viales. Compañeros, hasta Tegucigalpa desde la Perla del Lúa.
0: Bueno, muchas gracias a Marco Matamoros, hasta el Progreso Departamento de Yoro, con el dirigente del transporte de ese sector, Omar Morales. Estaba revisando, doctor Edgardo Lausel, algunos datos de muertes por accidentes de tránsito. Cifras claves de 2026. Honduras registra 1,449 muertes por accidentes de tránsito hasta el 18 de septiembre de 2026. Solo en lo que va de este año, claro, sin incluir todavía el 19 de septiembre, 20, 21 y 22, hasta el 18 de septiembre, este año se registran 1,449 muertos por accidentes de tránsito, un total de 13,400 siniestros viales a nivel nacional. El 2025 dejó un total de 905 a 1,070 fallecimientos oficiales por accidentes de tránsito. Este flagelo sigue inundando a muchas familias en el país, doctor.
1: Sí, es un tema que como hondureños todos tenemos que hacer conciencia. Y es ahí donde este tipo de campañas son necesarias para hacerle conciencia por el bien de cada una de las familias, por la actividad que desarrolla, que enluta cada familia y depende también de la del compromiso, de la responsabilidad que tengamos cada uno al momento de conducir cualquier vehículo, llámese transporte pesado, vehículo liviano, o algo que también está generando mucho accidente, como el tema del vehículo de motocicleta. Y eso que también, más allá solo del fallecimiento, el tipo de accidente que está ocurriendo está generando también un costo en la salud pública del país, porque todo... la mayoría, casi un 90% de los accidentes de motocicleta tienen por lo menos alguna fractura y estas fracturas llevan a material de osteosíntesis, que utilizan términos de los ortopedas para poder volver a consolidar el hueso y tiene un costo muy alto que muchas veces lo cubre la familia y es aquí donde también es un alto costo. Si usted mira la cantidad de traumas que ocurre, ha superado otro tipo de cirugías en las estadísticas de salud. Por lo tanto, debemos educar a la población. debemos de hacerle conciencia. Y ahí debemos de apoyar todos. La Dirección Nacional de Vialidad y Transporte hace su labor. Esta campaña que tiene ya de manera continua Radio América. Y así sumarse toda la población desde la formación en escuelas, en la parte adolescente. Que el sueño de un joven es que al llegar a los 18 años puedan tener su licencia para conducir. Preparar toda una campaña de formación y educación vial. Y es ahí donde nosotros, el Instituto Nacional de Formación Profesional, con ese compromiso también del gobierno del presidente Afura de generar formación, de generar oportunidades, hemos trabajado de la mano con la Dirección Nacional de Vialidad y Transporte. Estamos ya en la etapa final para un curso de seguridad y formación vial.
0: ¿Qué contiene directamente ese curso de seguridad vial? ¿Cuántas horas serán las que una persona va a tener que estar recibiendo ese curso de seguridad vial en el Infob?
1: Este curso, en primer lugar, tiene 30 horas de duración. El objetivo de él es tener las normas básicas de seguridad vial, las buenas prácticas durante la conducción del vehículo, respetando los reglamentos que tiene la Dirección Nacional de Vialidad y Transporte de Tránsito de manera vigente. ¿A quiénes va dirigido? Va dirigido a los estudiantes. Recuerda que nuestra plataforma desde 15 años en adelante pueden acceder de manera gratuita, de manera virtual, toda la población hondureña. A los trabajadores, a los conductores, aquellas personas que quieren obtener la renovación de su licencia de conducir y a quienes que busquen fortalecer sus habilidades o capacidades en el tema de conocimiento de seguridad vial, porque algunos tal vez olvidan algunas señales de tránsito, los mecanismos de manejo en alguna rotonda o en un alto congestionamiento. Y ante esa necesidad que necesitamos formar a la población y refrescar el conocimiento que alguna vez han tenido, o también algunos que nunca lo recibieron, es aquí donde estamos poniendo a disposición, a través de una plataforma que puede recibirla cualquier hondureño en cualquier parte del territorio nacional y como un apoyo en una alianza conjunta junto a la Dirección Nacional de Vialidad y Transporte. Agradecerles a ellos toda la apertura que han tenido. Estamos trabajando en un proyecto de política vial junto al Instituto de Formación y de igual manera dar seguimiento a ese paso en el tema de simulación de motocicletas que tenemos, así como también estamos trabajando en estas currículas de todo lo que es los vehículos de carga pesada y de trabajo, con el objetivo de poder dar esta formación y hacerlo de la mano del ente competente y nosotros como Instituto Nacional de Formación Profesional poder dar esas complementaciones para garantizar en primer lugar seguridad vial. Y ahí mismo, en la medida que conocen todo este tema de seguridad vial, poder ponerles a ellos también una oferta formativa gratuita que les permita fortalecer esas habilidades, como también es el tema de salud y seguridad ocupacional que va formando parte de todo ese entorno para cualquier transportista que diario a diario transita por las diferentes calles del territorio nacional, tenga todos los componentes de formación y estas habilidades pues las pueda poner en práctica. Porque en la medida que ellos tengan mayor conocimiento van haciendo conciencia y así vamos a evitar también accidentes. Y cada accidente que se prevenga ya es ganancia. Por eso el esfuerzo y reitero el compromiso tanto del Infob y felicitar a estas campañas de Radio América. Nos sentimos muy contentos de que hoy podamos decir que sí se está trabajando en este tema de formación y educación vial con módulos de 30 horas. 30 horas que son asincrónicos, lo puede recibir en cualquier momento dentro de su horario. Las 24 horas del día está disponible.
0: 30 horas, 8 módulos.
1: Son 8 módulos, 8 unidades que competen en 3 procesos estas unidades. Las unidades van enfocadas, en primer lugar, en lo que es el tema de seguridad en el contenido. Lo habilitamos en el proceso de lo que son la seguridad vial, los módulos de conducción y al final cómo evitar riesgos en un tema de accidente.
0: ¿Esos cursos, doctor, los van a brindar a agentes de tránsito?
1: Es un curso que está con agentes de tránsito de manera virtual, pero también tienen un componente interactivo donde se les están haciendo a través de cada unidad diferentes preguntas para ver cómo va el conocimiento de cada unidad. Estas preguntas son alrededor de 100 preguntas que se intercambian de cada unidad para efectos de que sabemos que los seres humanos somos bien habilidosos y decimos, estas son las preguntas, ya las voy a tener. No, tiene componentes de inteligencia artificial que garantice que la persona va a recibir las 30 horas de formación a través de preguntas interactivas que van a estar saliendo en medio de cada formación virtual. Y posterior a los 8 módulos viene también lo que es un refrescamiento del proceso con el objetivo de hacer una valoración de los 8 módulos y termina con un examen final que tiene que pasar arriba del 70%.
0: ¿Arriba del 70%?
1: Arriba del 70%.
0: ¿Y dan un certificado?
1: Y se le da un certificado digital con un código QR que una vez que ellos lo puedan presentar también a una empresa, yo he sacado el curso de seguridad vial, el empleador puede verificar el código QR y va a estar con el número de registro, el nombre de la persona que ha sacado el curso a través de lo que es nuestra página virtual y va a estar conectado directamente a nuestra base de datos, donde va a poder verificar que es real que esta persona ha sacado este curso. Esperamos entre esta semana terminar la última validación ya de la parte virtual de lo que tenemos, un contenido que fue trasladado por la Dirección Nacional de Vialidad y Transporte, y reconocer y agradecer a nuestro departamento técnico docente que ha estado trabajando en esta mesa de trabajo para poder validar primero el instrumento en la parte técnica, luego en la virtualización y poder ponerlo a disposición del pueblo hondureño como un compromiso también de la prevención de educación vial y es el compromiso que el presidente Narrefura también nos ha solicitado de poder generar formación pertinente a todos los hondureños.
0: ¿De qué años a qué años, Diego? Una persona que nos esté escuchando a esta hora aquí en Radio América o está pendiente de las redes sociales de Radio América. Tengo 35 años, yo quiero matricularme en el INFOT. Tengo, 17 años y próximo a sacar una licencia de conducir ya cuando cumpla 18. ¿De qué año a qué año una persona puede obtener un curso de educación vial en el INFOT?
1: Desde los 15 años en adelante. Desde los 15 años en adelante, un estudiante que quiera ir ya conociendo y invitar pues también a la parte de los maestros que puedan querer tocar este tema como un tema de conciencia por los altos grados de accidentes, pueden ingresar a través de la plataforma INFOT virtual, pueden bajarlo en el Play Store, en el App Store y de manera sincrónica en cualquier horario sacar estas 30 horas. Y personas desde los 15 años en adelante, porque nosotros hoy podemos ver a través de nuestra plataforma virtual, que en este momento para el caso están conectadas 385 personas sacando diferentes cursos que tenemos ahí. Tenemos, por ejemplo, arriba de mayor de 65 años, tenemos 142 personas que han sacado cursos virtuales. Pues va a estar también después el curso de formación y educación vial. De formación vial va a estar disponible. Entonces, todas las edades pueden recibirlo. Y aquí nosotros vamos a poder ir viendo también en estos datos cuántas personas se nos están conectando en este curso y en los rangos de edades para ver también el compromiso. Y esto va a servir también de información para la Dirección Nacional de Vialidad y Transporte en la toma de decisiones, que podamos observar quiénes están más comprometidos en querer tener este conocimiento. Y lo podemos hacer un cruce entre cuál es el promedio de edad que tienen los conductores de transporte. Al final, todo hondureño que tiene su licencia de conducir tiene que tener este proceso de formación. Yo creo que es necesario, en primer lugar, por la seguridad de él y la seguridad de su familia o quienes viajen con él.
0: Y que se vuelve una necesidad, digamos, este tipo de cursos que se pueda brindar por parte de una institución que pueda certificar. Doctor, vamos a ahondar, vamos a hacer una pausa comercial aquí a esta hora de la mañana, porque quiero que después de que vengamos de la pausa podamos hablar de esa simulación de manejo de motocicleta, que también es otro elemento que ustedes van a poner en práctica, dicen, en los próximos días en el INFOP y cómo orientar, digamos, a la población a tener un mayor control, porque de la gran cantidad de accidentes de tránsito que se están dando en el país, está involucrado conductores de motocicleta. Bueno, vamos a hacer una pausa, ya regresamos.
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6: 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Poder Judicial Honduras. Juzgado de Letra Seccional de Villanueva, Departamento de Cortés. Edicto Judicial. La infrascrita secretaria del Juzgado de Letra Seccional de Villanueva, Departamento de Cortés, al público en general y para los efectos de ley, hace saber que en la demanda de suspensión de patria de potestad promovida por la señora Giselle Magdalena Mejía Escobar contra el señor David Antonio Velázquez Ávila, se encuentra la resolución en el presente proceso que en su parte conducente dice: Juzgado de Letra Seccional de Villanueva Cortés, a los 12 días del mes de junio del año 2026, la abogada Linda Betsabé Serrano Salazar, juez de letra seccional de Villanueva, Departamento de Cortés, en el uso de mis facultades y en nombre del Estado de Honduras, mediante auto resuelve. Tercero, parte dispositiva, en atención a lo expuesto, decido, primero, segundo, tercero, cuarto, declararse rebelde al señor David Antonio Velázquez Ávila, en el entendido que falta de su personamiento de la demanda no impedirá la continuación de este procedimiento y que su ausencia no puede determinarse como allanamiento o reconocimiento de hechos. No obstante, podrá el demandado rebelde incorporarse al proceso en cualquier momento sujetándose al estado en el que éste se encuentre, el juicio y sin que se pueda retroceder en las actuaciones. Quinto, señálese audiencia para el día jueves 3 de diciembre del año 2026 a las 9:30 de la mañana, a la cual deberá comparecer personalmente la señora Giselle Magdalena Mejía Escobar, asistida por su representante procesal, y el demandado en rebeldía, el señor David Antonio Velázquez Ávila, asistido por su representante procesal y el agente del Ministerio Público para velar por los derechos del menor Enoc de Jesús Velázquez Mejía. Sexto, séptimo. Asimismo, que la secretaria del juzgado proceda a expedir edicto conteniendo la parte resolutiva del presente auto para que a costas de la parte demandante se publique el mismo con caracteres visibles por 3 veces con intervalos de 10 días hábiles en un diario impreso y en una radiodifusora, en ambos casos de cobertura nacional. Todo lo anterior con la finalidad que el demandado rebelde, señor David Antonio Velázquez Ávila, se persone a juicio a la audiencia antes señalada para hacer valer su derecho, presentando los medios de pruebas para la evaluación de la causa principal que le ha promovido ante esta judicatura la señora Giselle Magdalena Mejía Escobar, y notifíquese la presente resolución. Octavo, que la secretaria adjunta o en su defecto él o la receptora o receptor de esta judicatura proceda a notificar la presente resolución a todas las partes intervinientes del proceso y al agente fiscal del Ministerio Público. Notifíquese, modo de impugnación, sello, firma, abogada Linda Betsabé Serrano Salazar, juez de letra juzgado seccional Villanueva Cortés, sello y firma, abogado, secretaria adjunta, juez seccional Villanueva Cortés, Villanueva, Departamento de Cortés, 12 días del mes de junio del año 2026, abogada Wendy, secretaria adjunta, juzgado seccional Villanueva Cortés.

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1: Aviso de citación. 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

0: Bueno, las 9:45 de la mañana, en este programa especial que tenemos para ustedes a esta hora de la mañana sobre educación vial, siempre lanzado con esta campaña de Radio América, Frenemos las Tragedias Viales, Conciencia Vial, basado en valores, que tiene como objetivo disminuir los accidentes de tránsito aquí en el país, y ya se han tenido frutos positivos en esta temática. Usted me estaba hablando, doctor, de los módulos que tiene cada uno: conducir a la defensiva, conocimiento de las señales viales. Muchas veces una persona, o muchos aquí en el país, agarran el volante de un vehículo, de una motocicleta, pero tienen poco conocimiento de qué significa cada señal vial.
1: Totalmente, totalmente, y es ahí donde nosotros, en este proceso del examen que estamos haciendo de este curso, tiene lo que es una parte introductoria, lo que son los 8 módulos de formación, una actualización al final de un foro de conocimiento y la evaluación final. Cabiendo resaltar que en cada módulo, cada unidad, hay una parte interactiva de preguntas para ver cuánto conocimiento desarrollaron en el módulo y una evaluación final. Estos módulos llevan desde lo que es la introducción al tema de seguridad vial, introducción al vehículo y los controles básicos del mismo. En cada uno de ellos podemos ver la unidad 3 para el caso, que tenemos el conocimiento que estamos aplicando de, aquí lo tengo, manejo defensivo. Porque también hay que reconocer que uno debe manejar a la defensiva, porque siempre hay una excepción, hay alguien que va con alto índice de seguridad, de velocidad, que puede poner en riesgo. Entonces uno también tener un manejo defensivo, evitar estos riesgos, y es parte de la enseñanza que se le está dando a todo el que pueda tomar este curso. Lógicamente, en la medida que podamos ir educando y generando este tipo de formación, aquel que maneja, podemos decir, contrario al ataque, pueda entender la responsabilidad que tenemos, en primer lugar, como hondureños, con su familia y con todas las personas que circulan, es un tema de respeto. Así como también tenemos la unidad 4, que nos refleja el tema de señalización vial. Conocer todo el tema de señalización vial para poder garantizar cada una de estas al momento de pasar por una escuela, al momento donde pueden haber circulación masiva de semovientes, que también existe este tipo de circulación y que en algún momento las personas o ha olvidado o desconoce. Y así también todo lo que es la normativa legal de la Dirección Nacional de Viabilidad y Transporte para estos procesos. Es parte también de las enseñanzas. Y así cada uno de los módulos va dando todo este tipo de formación, el conocimiento que es un vehículo liviano, los tipos de vehículos, cuál es el no articulado, cuál es el de carga pesada, para que también tengan ese conocimiento la población en general, porque es parte de, desde el momento que uno agarra el vehículo, tiene también un compromiso y una responsabilidad. La educación vial para los peatones también, porque también hay que educar a la población, que a veces puede ir el conductor en su normativa legal, pero tenemos de conocer cuál es esa parte de educación vial para, doctor, los peatones. Y es un proyecto muy integral, muy positivo, y de igual manera lo que son los temas de licencia, ¿verdad? Que hay licencia para vehículo liviano, para moto, y todo lo que es el tema de esos, de cómo los procesos de certificación para cada uno de estos cursos.
0: Usted me decía simulación de manejo de motocicleta. ¿Cómo es esa simulación? Digamos, una persona quiere sacar un curso de manejo de motocicleta en el Infote, ¿y cuándo ya usted cree que lo van a poner ya en práctica para el público?
1: Mire, estamos en este proceso porque contamos con estos simuladores, estamos en una etapa administrativa que se está resolviendo ahí, porque tenemos simulación de moto. Y no solo es agarrar como un juego en el tema de simulación, que usted mira una pantalla y empezó a andar la moto. No, eso debe tener una norma técnica que la estamos trabajando y un manual de enseñanza. Porque no es aprender a encender la moto y a tener el equilibrio como en una bicicleta, ¿no? Es conocer cuáles son sus responsabilidades al momento de transitar por una carretera, Y es aquí donde todos esos, a través de la simulación, sería el siguiente paso en este tema de formación vial, pueda detectar todos los errores que como conductor usted comete al manejo de una motocicleta. Desde el momento de su arranque, la parte de la simulación va detectando que puede tener un riesgo, que si acelera mucho se le puede la moto venir encima. Entonces, todos esos componentes se van en su manejo, se van detectando y después se van representando todos estos errores. Esto no es como un videojuego, sino que van bajo los parámetros que tenemos de una normativa legal y bajo la formación técnica docente de cada parámetro de enseñanza al momento del manejo. Por lo tanto, también va a ser otro espacio en el que el Instituto Nacional de Formación Profesional va a tener esta articulación con lo que es la Dirección Nacional de Viabilidad y Transporte, porque al final buscamos cursos que tengan el acompañamiento, que hagamos el esfuerzo en conjunto para darle esta formación a la población, para que en algún momento dicen no puedo porque tengo trabajo y me es difícil acercarme, tenemos un curso que va a ser validado por la Dirección de Vialidad y Transporte, que lo va a poder sacar a cualquier hora, un sábado, un domingo, y que va a estar actualizándose constantemente, porque es una manera como el Instituto Nacional de todos los hondureños estamos poniendo una herramienta que es necesaria y que con los datos que tenemos es urgente tomar acciones, y es ahí donde el compromiso del presidente Afura de trabajar en este tema de formación nos ha permitido tener esta articulación pronta y oportuna para que próximamente ya tengamos este curso a disposición de todos los hondureños de 15 años en adelante para este tema de formación.
0: Y usted dijo algo clave, educación. Agreguémosle entonces conciencia vial basada en valores también. Estábamos viendo ahí, Xavi, el video que no, esos son los talleres de reparación de vehículos.
1: Sí, tenemos el taller también de reparación de motos. Muy pronto ya también están bien en los centros regionales lo que es mecánica de moto, que está teniendo también un gran auge en el tema de formación y forma parte también de ese curso. Por ejemplo, a todos nuestros mecánicos, a los cursos de mecánica, así como hemos colocado el curso de salud y seguridad ocupacional como un eje transversal en todas las formaciones técnicas, que también está de manera virtual, y que el sector empresarial, por el tema de la seguridad de cada persona al momento de realizar una labor, debe conocer su entorno en tema de seguridad para evitar riesgos, y más aquellas personas que trabajan también en temas de transporte, que a veces van en la paila, como dicen, con algunos temas, deben de tomar sus medidas para evitar accidentes. Este componente también lo estamos agregando como un tema de formación para todos nuestros participantes antes de salir de su proceso de formación de origen, porque son necesarios y les van a permitir tener una visión diferente. En la medida que nosotros trasladamos este conocimiento, cada uno va adquiriendo algo. Yo recuerdo allá en 1994 que estaban estos cursos, que llegaba la gente de tránsito, en aquel momento llamaban, y daban este tipo de actividad y formación, llevaban los jóvenes a hacer el tema de paso vehicular, y a veces solo quedan en recuerdo. Este es un tema de formación constante que tenemos que tener en virtud de salvaguardar la vida y ser una sociedad que podamos vivir con valores, con respeto y con formación y educación, de saber que no solo es encender el vehículo y llevarlo, sino que también tenemos un compromiso como sociedad de conducir con las reglas y las normas establecidas y no molestarnos cuando nos equivocamos, porque también podemos tener ese malestar. Es por el bien. Solo cuando ocurre algo y el tiempo no lo podemos retroceder es que vamos a lamentar. Así que nosotros aplaudimos y acompañamos estos procesos, y Dios mediante, esta próxima semana podamos ya tener a disposición este curso de formación vial para toda la población hondureña de los 15 años en adelante, y poder sumarnos a esta campaña de conciencia de manera constante que ha tenido Radio América.
0: Doctor, le agradecemos a usted por su tiempo, estar con nosotros aquí en cabina de Radio América, y también ser parte de esas personas que están enlazados con la idea que tiene Radio América y su campaña de Frenemos las Tragedias Viales, conciencia vial basado en valores, porque aquí el objetivo al final es salvar vidas. El objetivo final es eso, salvar vidas. Que no se siguen lutando familias aquí en el país. Doctor, gracias por acompañarnos aquí en Radio América.
1: Muchas gracias, Héctor. Gracias a Radio América por esta gran labor. Y de igual manera, desde el gobierno del presidente Narrafur, a través del Instituto Nacional de Formación Profesional, vamos a seguir generando oportunidades de poder darle formación de calidad, que tiene una particularidad, que es completamente gratis, con un certificado nacional, con validez internacional. Estas semanas pues logramos lo que es la certificación también ISO 9001, tener esa mejora continua dentro de nuestra institución, y son parámetros que nos comprometen aún más como equipo de la familia INFOP a seguir formando para que tanto los colaboradores del sector empresarial, los trabajadores hondureños del país, encuentren en esta noble institución pública del pueblo hondureño un proceso de formación que les garantice poder fortalecer sus habilidades, y en este caso, con este curso de formación de seguridad vial, poder también prevenir y salvaguardar vidas.
0: Ok. Doctor, muchas gracias. Gracias por aceptar la invitación de Radio América a estar con nosotros aquí en cabina y ahondar sobre estos procesos que se deben de trabajar unificados. Y también este esfuerzo que se hace de Radio América con el quinto año consecutivo de la campaña liderada por Radio América, Frenemos las Tragedias Viales, Conciencia Vial, basado en valores. Los frutos se están dando. Ya falta mucho que recorrer aquí en el país, pero ya se han obtenido algunos logros. En el 2023, se lo recuerdo, 0 accidentes de tránsito, 0 muertes por accidentes de tránsito en la semana morazánica. Se aprobó en el Congreso Nacional de la República una clase de educación vial que se le tiene que brindar a aquellas personas, a aquellos estudiantes de noveno grado en adelante, para que cuando vayan a sacar una licencia de conducir, estos jóvenes puedan ya tener conocimiento. Y sumado a la labor del INFOP con estos cursos de educación vial, de simulación también de conducción de motocicleta, todos estos elementos vienen a sumar para hacerle conciencia a usted como oyente, usted como familia. Si usted tiene que sus hijos están manejando un vehículo, una motocicleta, también aconséjelo, porque en las carreteras andan muchas personas a altas velocidades, y usted, así como sale, también a su debido tiempo va a llegar al lugar donde es su ruta a seguir. Bueno, nosotros le ponemos un alto por unos minutos, pero ya en unos minutos estaremos iniciando Diario del Aire de Radio América. Se alista Nicole Cruz, la vemos ya allá en la parte de producción de radio.

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3: 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Según reportes del Banco Central, al cierre del 2025, el envío de remesas a nuestro país se incrementó en más de 3 mil millones de dólares, lo que representó una cifra récord de 12.212 millones de dólares. Esa tendencia, según proyecciones, continuará al alza en 2026.
4: Estos fondos siguen considerándose en su mayoría como transferencias para cubrir gastos y llegar a fin de mes. ¿Será posible, como existe en el tema viviendas, crear fondos de contraparte para entes públicos y privados para la creación de fondos comunes de inversión entre grupos de migrantes o sus familias organizadas en Honduras? 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

Saludos por los amigos de Honduras, por los compas de Radio Moderna, compadre. Bienvenido, pasadito, compa Fer Martínez y sus cuates de lancha. ¡Vámonos!

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Buenas tardes. ¿Qué tal están, queridos oyentes? Bienvenidos a nuestra programación de hoy. Hoy estamos en el martes. Dicen que hoy es mal día para embargarse y mal día para entrar en deuda. ¿Será cierto, ustedes? ¿Será el día que hoy es un mal día para entrar en deudas y para casarse? Bueno, estamos en el martes 22 de septiembre. Muy agradecidos con Papá Dios porque Él es el único. Gracias a Dios porque nos da la oportunidad de estar aquí con bien, con salud. Y gracias también a la gerencia general de Grupo América, nuestro productor general Alex Castellanos, también que nos permite estar aquí en la radio, habilitando este espacio musical, servicial, lleno de alegría y de mucho entusiasmo. Bienvenidos y bienvenidas, señoras y señores, aquí estamos para acompañarles hasta las 3 de la tarde, vamos en ruta. Bienvenidos a la gente que se me conecta a través del TikTok Live, los amigos que están conectados ahí a través de también en la aplicación Grupo América, o simplemente las personas que me están escuchando por la frecuencia de la radio, ya sea a través del 105.5 FM en Juticalpa o en Catacamas Olancho. Así es, bienvenidos, démosle tiki tiki a la pantalla y comparta la transmisión. Compártame la transmisión con sus amistades, a todas las personas que nos están viendo por el TikTok. Y si me pueden ayudar en algo, se lo voy a agradecer. A ver si me confirman cómo estamos con el audio también. A ver cómo estamos con el audio ahí. Si se escucha nítido, si se escucha al 100 el audio que estamos enviando para el TikTok. La 1:04 aquí en la moderna del Grupo América. Así es, saludos a mis compañeros que se encuentran en Comayagua. Hoy Radio América tiene una bonita actividad. Frenemos las tragedias viales, conciencia vial, ¿verdad? 5 años llevando esta gran campaña Radio América sobre la educación vial en nuestro país. En este momento se encuentran los compañeros allá en la posta policial de Comayagua, ¿verdad? Esta bonita activación, dando el mensaje a todos los conductores que van conociendo con sus vehículos o motocicletas en la carretera CA5, ¿verdad? Dándoles a conocer el mensaje de frenemos la conciencia vial, haciendo conciencia, mejor dicho, para todas las personas que se conducen en sus vehículos, ¿verdad? Sabemos que hay bastante accidentes en nuestro país, día tras día. Es la segunda muerte común en nuestro país, como es las tragedias viales. La gente que pierde lastimosamente su vida a través o en un accidente, ¿verdad? Entre veces no es la persona que conduce, sino que simplemente viene otra persona que está conduciendo con irresponsabilidad y lastimosamente ahí se conduce un accidente o se da un accidente, ¿verdad? Así que recuerde, cuando usted conduce no solo pone en riesgo su vida, sino pone en riesgo también la vida de los demás. Así que saludos a todos los compañeros allá. Bonita campaña de Radio América con la educación vial, ¿verdad? Quinto año exactamente con esta gran campaña de Radio América. Frenemos las tragedias viales. La 1:06. Vamos a iniciar el show entonces. A partir de ese momento, pidan su canción preferida. Vamos a llevarle buena música. A quitarnos el estrés durante el día. Aquí en La Moderna.

Saludos al amigo. Ahí está, dice Chele. Estoy, dice, transmitiendo en vivo en Zulay, aquí en Río Coco, frontera con Honduras, dice. Quiere escuchar esa canción que se llama Carmelita. Oiga bien, ahí vamos con placerle entonces algo de Bertín y Lalo. Bienvenido, hermanito, gracias. Saludos hasta Nicaragua, tierra de lagos y volcanes. Moderno.

0: encontramos en La Moderna, 1:11 en la Radio Popular del Grupo América. Nos trasladamos de inmediato, rapidito. Vámonos de inmediato hacia la Comayagua, la zona central de nuestro país. Ahí se encuentran nuestros compañeros en la posta policial Las Mercedes. En vivo, transmisión en vivo de Radio América en la campaña Frenemos las Tragedias Viales con el compañero Kenner Izaguirre. Buenas tardes, Kenner.
1: Buenas tardes, Bombón. Buenas tardes a toda esta auditoria de Radio Moderna. Así es, estamos completamente en vivo a través, aquí justamente en la carretera CA5, a la altura de la estación policial Las Mercedes, aquí en Comayagua, Bombón, porque estamos llevando justamente hoy el Grupo América, la campaña de conciencia vial que se lleva a cabo por 5º año consecutivo, y desde ya podemos decirles a todos ustedes que nos están escuchando a través de Radio Moderna que, bueno, que es bastante la afluencia, primero, de conductores, como siempre, como es característico de esta carretera CA5, a la altura de la posta de Las Mercedes, es bastante, bastante los conductores que transitan, y por aquí está, bastante las marcas patrocinadoras de radio, que tiene Radio América, y los nuestros aliados estratégicos, como es la Dirección Nacional de Vialidad y Transporte, la Cruz Roja Hondureña, y por ahí también está el COEP y muchos otros aliados estratégicos quienes están haciendo entrega, Bombón, de muchos premios, de muchos premios que tenemos preparados para todas las personas que transitan, que nos están escuchando justamente ahorita en el vehículo, en el carro, que nos están escuchando y están transitando por este sector de la zona central del país. Usted, pues, baje un poco la velocidad, porque aquí están nuestras marcas patrocinadoras llevándole a todos ustedes esos buenos premios, esos bonitos premios a lo que es en esta carretera CA5, en el marco de nuestra campaña Conciencia Vial, Bombón. Frenemos las tragedias viales. Recordémosles a todos esos, a esa audiencia de Radio Moderna, pues esos valores viales que tiene esa campaña de conciencia vial, Bombón. Recordar, pues ceder el paso. O sea, recordemos que son bastantes los accidentes que han habido, pues solo este año se registra, déjame comentarte, Bombón, más de 1,000 accidentes viales, y es por eso que Radio América no quita el dedo del renglón. Grupo América no quita el dedo del renglón con esta campaña que ya lleva 5 años consecutivos, nuestra campaña de conciencia vial que tiene Radio América y todo este Grupo América, todo este inmenso del Grupo América. Por ahí también se movilizaron todos, vinieron hoy todos los del Grupo América, por ahí no quedó nadie, por ahí no, bueno, sí quedaron los de producción, pero todos se vinieron para acá apostados en la posta policial de Mercedes Bombón para entregar todos estos premios que tiene nuestros patrocinadores para ustedes.
0: Kenner, disculpa, una consulta. ¿Cuál es el mensaje que se le está dando a los conductores que van pasando por esa zona de la CA5, sobre todo en la posta policial ahí de Las Mercedes? El mensaje que se le da.
1: El mensaje es claro, Bombón. El mensaje es maneje con precaución, porque recuerde que hay personas esperándole en casa. Ese es el mensaje que nosotros le estamos llevando como Grupo América, Bombón, para pues esas personas que están transitando por la zona. Vamos a preguntarle por aquí. Amigo, estamos completamente vivos a través de Radio Moderna. Importante esta campaña que tiene el Grupo América. ¿Cuál es el llamado que usted le haría a esos conductores? Bueno, ahí está Bombón, uno de los conductores que se paró por aquí y habló para Radio Moderna. Él decía, maneje despacio, maneja con precaución, porque, bueno, esa carretera al final del día no es una carretera que usted pueda transitar en alta velocidad, y es por eso que Grupo América siempre viene aquí a esta posta policial, porque es bastante el flujo de vehículos que pasan y transitan por esta zona, Bombón.
0: Correcto. Bueno, recordemos que ya viene la semana morazánica y muchos conductores, muchas personas se desplazan a diferentes partes del país, y la CA5 no es la excepción, es una carretera muy transitada por los conductores. Bueno, Karen, entonces, excelente. Invitándole a la población también, que van escuchando también la radio y la audiencia que nos está escuchando a través de las diferentes plataformas.

0: más para que puedan conducirse con precaución y que puedan llegar ahí a la posta policial, porque ahí están todo el Grupo América dándoles el mensaje y dándoles muchos regalos por parte de los patrocinadores.
1: Ese es el mensaje que estamos llevando aquí en Grupo América, el mensaje de conciencia, es un mensaje de manejar con precaución, que esta campaña de Radio América que lleva a cabo por quinto año consecutivo. Así que para todas las personas que nos están escuchando justamente ahorita en vivo a través de Radio Moderna y están transitando por esta zona de la carretera CA5, los invitamos para que nuestros patrocinadores le van a estar dando unos bonitos recuerdos, y claramente Radio América, el Grupo América, le estará dando un par de folletos y un par de información de lo que es esta campaña que por quinto año consecutivo lleva el Grupo América y Radio América.
0: Gracias, Kenner. Saludos, y hasta las 2 de la tarde estarán ahí los compañeros dándole toda la cobertura, sobre todo de esta gran campaña Frenemos las Tragedias Viales. Gracias, saludos ahí al compañero Kenner Izaguirre. La 1 de la tarde con 17 minutos. La 1 de la tarde con solamente 17 minutos. Vamos a continuar entonces complaciendo más música de la música popular que tenemos aquí en La Moderna para ponerle más ambiente, más sabrosura a la tarde que les estamos llevando aquí en la Radio Popular. Saludos a los amigos allá en Juticalpo, Lancho, en Catacamas. Bienvenidos. Y la gente que nos mira por el TikTok Live.

0: Buenas tardes, buenas tardes, buenas tardes, buenas tardes, buenas tardes, buenas tardes, buenas tardes, queridos oyentes, aquí en La Moderna del Grupo América. ¿Qué tal están? Vamos a continuar entonces con buena música, con gran ambiente en esta tarde, la 1:22 p.m. Vamos de inmediato con oportunidades de desempleo. Presten atención, mucha atención a las oportunidades de desempleo. Se solicita los servicios de guardia de seguridad de ambos sexos, con experiencia mínima de 1 año, con documentos en orden. Igualmente se ocupa un supervisor de seguridad. Llamar al 97-87-84-14, comunicarse al 97-87-84-14. Se busca los servicios de guardia de seguridad de ambos sexos con experiencia mínima de 1 año. Ahí le van a dar más información al respecto sobre esta oportunidad de empleo.
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0: Bueno, pondremos en La Moderna.
3: 3, 2, 1.
0: Buenas tardes, buenas tardes, buenas tardes, buenas tardes, buenas tardes, buenas tardes, buenas tardes, buenas tardes, público que nos escucha a nivel nacional e internacional. Somos La Moderna del Grupo América. Saludos a Calixto Leiva Flores, dice buenas tardes. Saludos, dice ponete el apagón desde Lempira, Honduras. Te miro, dice Calixto. Por acá me dice, así fue, por favor, dice José Hernández. ¿Qué más tengo? Acá arriba, ok. Saludos entonces ahí a la gente. Dice Carlos Acosta, ya viene Navidad. Claro que sí, estamos cerquita. A la vuelta de la esquina ya para la Nochebuena. Ah, así es. Estamos cerca ya de la Navidad. Sí. Si ustedes están preguntando cuánto falta ya para Navidad, ya hablando de todo un poco, ¿verdad? Ya hablando de la Navidad, ya que el amigo oyente nos comentó de la Navidad, pues les cuento que estamos a 93 días. 93 días quedan ya para la Nochebuena. ¿Ah? Y con ello viene la Navidad. ¡93 días ya quedan! Me imagino que el amigo oyente se refirió al merengue o a la canción cumbia que hemos estado complaciendo. Por eso le hicimos recordar que ya está cerquita la Navidad, dice por acá. Saludos desde España, quiero la canción, por favor, La Camisa Rayada. Bueno, vamos a buscar por ahí el tema musical que nos está pidiendo el oyente. Claro, claro que sí, ya se siente. Fíjense que hoy fui a un lugar donde es un centro comercial, ¿verdad? Pero es un lugar específico, es una tienda donde venden muchos productos, ¿verdad? Y ya estaban los adornos navideños, ya estaban en venta los adornos navideños, el árbol de Navidad, las luces de Navidad, todo lo que lo tenían ahí. Esa tienda se adelantó, ¿verdad? Y hay muchos lugares que ya también están adornando y vendiendo ya los adornos navideños, porque ya se anuncia, ya se viene la Navidad, está cerquita. 93 días, así como lo están escuchando, 93 días le restan al calendario para que lleguemos a Nochebuena. Bueno, aquí me dicen por acá, saludos a la gente que me está escribiendo a través del WhatsApp de La Moderna. Dice saludos a Walter, a mi buen amigo Walter, que ya lo estoy mirando ahí, que ya me está escribiendo. Vamos a ver, vamos a contestar a la llamada por acá de mi amigo Merlín. ¿Cómo está mi buen amigo Merlín? Vamos a saludarlo allá en Charlington. Saludos, mi hermano, buenas tardes.
4: ¿Cómo estamos, hermano?
0: ¿Todo bien? ¿Y tú cómo estás?
4: No, pues ya estamos conectados con La Moderna.
0: ¡Qué bueno! Siempre, siempre, ¿va?
4: Como es, siempre, siempre sobre la jugada.
0: Así es, el eslogan del América, siempre, siempre sobre la jugada.
4: ¿Qué tal? ¿Cómo estás?
0: Gracias a Dios, estamos bien, mi hermano. Muy bien, gracias a Dios. Aquí estamos, en labores.
4: No, qué bueno, me alegra, pues, de nuevo escucharte ahí.
0: ¿Y tú qué me cuentas de bueno? Pues, ¿tú qué me cuentas de bueno? ¿Estás en labores?
4: En la Unión Americana. Sí, aquí estamos, en labores.
0: Qué bueno, hombre.
4: Pero, laborando y escuchando La Moderna.
0: Ah, no, y eso es lo bueno, tener la compañía de la radio, escuchando ahí la buena música.
4: No, y fíjate que aquí la mayoría de gente está conectada con la emisora.
0: Ah, claro, claro, eso no.
4: Aquí tiene bastante ranking La Moderna.
0: Claro, claro, es una radio de antaño, es una radio que la gente la recuerda, ¿eh? Le recuerda sus raíces, sí. Le recuerda cuando estaba aquí en Honduras y escuchaba la moderna, en esos tiempos de que se levantaban y era lo primerito que prendía era la radio para escuchar al locutor o al de turno que estaba aquí en cabina.
4: Es como también Radio América por la mañana. Sí. Todo el mundo está conectado con Radio América.
0: Claro, escuchando las noticias, noticiero el minuto.
4: Sí, no, de veras.
0: Sí, sí, me imagino. Sí. Me imagino.
4: Varios compañeros que yo he visto ahí van con en su Vans, van en su SUV, van en su sedán, en todo, pues. Y ahí van conectados con Radio América.
0: Claro, es una cadena total. Radio América también en horas de la mañana, ¿verdad? Sí, tiene
4: también me conecto a Radio América.
0: Tiene un gran... Sí, sí.
4: Ya cuando voy para el trabajo y todo eso, estoy conectado. Voy a dejar a mi hijo en la escuela y ahí voy en el carro conectado con Radio América.
0: Mire, qué bonito. Qué bien, hombre. Qué bueno que estas radios sean, siempre sigan, que existen esas radios, emisoras como Radio América, Radio América y Radio Moderna, que son emisoras insigne de nuestro país, ¿verdad?
4: Thank you. Sí.
0: Así es. Qué bueno. Coméntame.
4: Ahí estamos.
0: ¿Está ahí el clima soleado? ¿Está haciendo ya no, frío por ahí?
4: Soleado, pero está lloviendo.
0: Está lloviendo por esa zona ahí de Charlington.
4: Sí.
0: Hombre, ¿qué?
4: Ajá. En Sur Carolina, aquí la capital es North Charleston. Ajá. Estamos en la River Avenue.
0: En la River Avenue. Oiga bien, ahí está. Sí. Sí. Qué bueno, aprovechamos el espacio, Merlín, para que saludemos ahí a tu querida madre que siempre escucha la moderna ahí, saludala. Le manda, sí. Mándale saludo especial.
4: Le mando un saludo a mi madre, María Antonia, allá en la colonia Arturo Quesada, al igual a mi hermana Glenda Suyapa también, que están en fiel sintonía con la moderna.
0: Saludos.
4: Y también pues le mando un saludo a toda la staff de Radio Moderna también.
0: Muchas gracias. ¿Verdad? Muchas gracias, Merlín.
4: Lo bendecimos en el nombre de Jesús.
0: Amén. Gracias a ti también.
4: Ahí estamos, mi hermano.
0: Que la pasé bien por ahí y que tengas un excelente día ya que está por finalizar. Pero bueno, te deseamos lo mejor durante ahí este día.
4: Estamos en comunicación aquí. Bueno.
0: Ahí le vamos a enviar una bonita ahí de las que te gusta, de Banda MS, okay. O si no, el ruido de tus zapatos de la canción
4: la Arrolladora.
0: De Arrolladora, Banda Limón. ¿Ah?
4: Sí, hay otra también. ¿Qué diablos tienes?
0: Oiga.
4: ¿Qué diablos es la canción de la Arrolladora?
0: ¿Cómo? Claro, es un buen éxito musical esa canción que me has mencionado, ¿verdad? Yeah.
4: Está bien, mi hermano, chévere ahí.
0: Bueno.
4: Cuídense, bendiciones a todos ahí.
0: Saludos, gracias por escucharnos. El popular Merlín, que nos está escuchando allá en la zona de Charlington. Vamos complaciéndole aquí entonces su canción. Me dice por acá Eddie que le complazca el tema musical. Dice, mentiras, eres una mentirosa.
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0: encontramos en La Moderna del Grupo América, 1:34 PM. Saludos a Fernando Flores. Vamos a saludar a Fernando. ¿Cómo estás, Fernando? Buenas tardes, bienvenido.
1: ¿Cómo estás, mi amigo?
0: ¿Todo bien, mi hermano?
1: Bueno.
0: A ver, ¿de dónde nos estás observando aquí en este live?
1: Tegucigalpa.
0: Tegucigalpa, aquí en la capital de la República.
1: Sí.
0: Qué bueno, Fernando. Es un gusto saludarte por acá a través de La Moderna.
1: ¿Cómo está?
0: Tranquilo, gracias a Dios, hermanito. Aquí estamos. Aquí estamos siempre, siempre. ¿Y tú qué me cuentas de bueno por ahí? ¿Cómo la estás pasando? ¿Estás en tus labores?
1: Sí, solo calor ahorita.
0: Tremenda la temperatura, ¿verdad? Solo nos alegró un poquito que llovió el fin de semana. Pero hay calor hoy, hay sol ardiente.
1: Sí.
0: Así es. ¿Algún saludito que quieras enviar ahí para tu familia, qué sé yo, a tus compañeros, amigos por ahí?
1: No, por los momentos no me invito.
0: Ah, mire, qué bueno. Ajá. Ah, entiendo. Pues qué bueno, Fernando, que nos estés escuchando por ahí, ¿verdad? Me imagino que sos oyente de La Moderna, ¿te gusta escuchar la radio?
1: Sí.
0: Así es, que le hiciste escuchando La Moderna.
1: Sí.
0: Hombre, qué bueno, pues, excelente. ¿Alguna canción que te guste escuchar, mi hermanito, para complacerte?
1: Los Temerarios.
0: Ajá, ¿cuál de Temerarios los aventamos? Una bonita.
1: La mujer que soñé.
0: Uy, hombre, qué belleza de canción esa. Me gusta bastante. La mujer que soñé. De Temerarios. Ok, vamos a complacerla ahí para que la puedas escuchar. ¿Verdad?
1: LL.
0: Excelente, Fernando. Gracias. Feliz tarde por ahí. Cuídate, mi hermanito.
1: LL.
0: Saludos ahí al gran Fernando Flores, que nos está viendo ahí a través del live. Dice, quiero entrar, déjame entrar, dice. Hey, vamos a aceptar a Marcos también por acá. Vamos a aceptar aquí a Marcos, a ver si quiere unirse Marcos, que me está pidiendo la solicitud, igualmente que Ricardo. La 1:36 PM, aquí en La Moderna del Grupo América. 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Marcos, ¿qué tal? ¿Cómo estamos? Hola, Marcos.
1: ¿Cómo está, mi viejo?
0: ¿Todo bien, mi hermanito? ¿Tú qué tal? ¿Cómo me cuentas?
1: Pues aquí nada más mirándolo, hombre, y escuchándolo.
0: Qué bueno, hombre. Es un honor para mí que esté disfrutando y conectado aquí con La Moderna.
1: No, el honor es mío, hombre. Es un placer aquí estar con esta famosa radio que es de antaños.
0: No, esta radio le digo que tiene añales de existir.
1: Desde cuando yo estaba niño.
0: Imagínate. ¿Ah?
1: Tengo 50 años ya.
0: ¿Cuántos años tienes?
1: 50 años.
0: No, todavía está chavalón, ¿ah? 50 años.
1: Todavía estamos chavalos, pero...
0: Te cuento que la radio tiene 66 años de estar al aire. El 14 de noviembre vamos a celebrar 66 años Radio Moderna de estar al aire. Esta gran emisora.
1: Afirma, así es.
0: Sí, claro. Así que la radio tenía 16 años cuando tú ya habías nacido, ¿ah? O tú naciste, mejor dicho.
1: Así es, así meramente, bombón.
0: Cuéntame, ¿cómo está el clima por ahí en Santa Rosa de Copán, Marcos?
1: Pues Santa Rosa de Copán hasta ahorita pues comienza a llover un poco. Ayer cayó una tormenta de aproximadamente unas 2 horas de lluvia.
0: Ah, llovió fuerte, intenso llovió.
1: Sí, llovió fuerte bastante ayer.
0: Mire qué bendición de Dios. Porque
1: ahorita está medio calmado, pero sí se mira que va a llover más tarde.
0: Sí, me imagino que puede dejarse caer un buen aguacero, como decimos popularmente.
1: Así es, y por lo menos alertar a la gente, pues, por lo menos el Ulúa, porque de aquí todas estas aguas de aquí van a llegar al Ulúa.
0: Correcto, claro.
1: Hay que tener precaución ahí por las inundaciones.
0: Sí, sí, tienes mucha razón, ¿verdad? Sobre todo la gente que vive cerca de los ríos, quebradas o rachuelos, ¿verdad? Antes que tengan precaución, porque cuando el río Ulúa crece, es bastante, ¿verdad? Donde se inunda, sobre todo en la zona norte.
1: Así es.
0: Correcto.
1: No, pues un placerazo, mi amigo, estar aquí contigo en estos momentos, pues es bonito. Ya hoy la comunicación es ya más abierta, ya es otro rollo, como decimos, pues.
0: Sí, ya es una comunicación más directa, ¿verdad? No era como antes que tenías que llamar a la radio, entre veces cuesta que la comunicación caiga por llamada. Entonces ahora existen estas plataformas y podemos, como dicen, acortar más rápido la comunicación o estar más cerca de comunicados.
1: Correctamente, vamos a hacer las cosas.
0: Así es. Bueno, Marcos.
1: No va a ser la excepción hoy, ni otro día vamos a estar en comunicación y vamos a estar siempre.
0: Excelente, ya sabes. Muchas gracias.
1: Escuchando y viendo.
0: Así es. Bueno.
1: Un saludo, mi amigo.
0: Gracias, mi hermanito. Cuídate. Saludos especiales. Excelente, gracias Marcos, mi buen amigo allá en Santa Rosa de Copán, gran oyente, dice La Moderna, y a toda nuestra audiencia que tenemos por allá en la zona occidental del país. Voy a la pausa comercial, ya regresamos. Me dice, hola, yo estaba pequeño, dice, y escuchaba, soy de San Marcos de Ocotepeque. Saludos, dice, a Merlín y a, dice, Jamie García. Bueno, saludos a Merlín y a Jamie. Saludos ahí, Alberto, dice que estaba pequeño y escuchaba La Moderna. Dice, hola Eduardito, quiero la canción Millonario de Amor, dice, de Sergio Vega. Bueno, ya viene esa canción, me dice Samuel, saludos desde Olancho, saludos desde Curaré, me dice el popular. Un saludo, dice, para Beto Amador, hasta el Guante Cedro, dice por acá Ceci. Hola, complazca la... Dice, hola, ¿puedo comunicarse vía WhatsApp, amigo de Lepaera? Claro que sí, escríbanos, aquí está el número para que nos escriba a través del WhatsApp. 94-57-79-92. Dice por acá, complázcame, Elenita, para Beto Amador. Aquí me dice Ángel, complazca Morir de Amor del conjunto Primavera.
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0: Gracias por lo que ya están bailando. Vemos que van pasando poco a poco. Y así.
1: Ajá. Ahora sí que no se vaya la luz.
0: ¿Por qué?
2: Ay, pero ¿por qué?
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0: apagón, música ahí de los Audaces del Ritmo. La 1:52 aquí en La Moderna, poniéndole ambiente, alegría a tu radio. 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La 1:52, vamos de inmediato con oportunidades de desempleo. Presten atención, mucha atención. Se buscan los servicios de una muchacha para ser baleadas en La Ceiba. El trabajo es para trabajar en La Novia de Honduras, llamar al 98-21-53-80, comunicarse al 98-21-53-80, se busca una empleada para hacer baleadas, una muchacha, sobre todo para hacer baleadas en La Ceiba.
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0: Bueno, excelente, la 1:53, 1:53 aquí en La Moderna del Grupo América. Continuamos en esta tarde llenos de ambiente. Ustedes nos pueden llamar con mucho gusto las comunicaciones que tenemos en vivo también a través de la radio al 9457-7992, número que nos pueden llamar desde cualquier parte del país que usted se encuentre. Llámenos al 9457-7992, número que usted puede llamarnos a través de la radio, puede comunicarse desde cualquier parte del país o igualmente que se encuentra fuera de nuestras fronteras patrias a través de llamada vía WhatsApp, nos puede llamar con mucho gusto también al mismísimo número 9457-7992. La 1:54. 1:54 aquí en La Moderna. Me dice, hola, Eduardo, dice, complázcame con la canción Contigo y Sin Ti. Muchas bendiciones, dice Fernando, complázcame, dice Fernando. Saludos también a Felipa. Saludos a Felipa, gracias por vernos ahí, ¿verdad? A Felipa que está en nuestra sintonía. 1:54. La música bonita, la música romántica. Nunca aquí están Los Temerarios. Esa bonita música que escuchamos a través de La Moderna. La mujer que soñé. Ahí se la voy complaciendo.
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0: Saludos ahí a Don Beto, ya nos está escuchando en la zona del Guante Cedros. Ahí está disfrutando la programación, dice, de Radio Moderna. Buenas tardes, buenas tardes, buenas tardes. Buenas tardes, queridos oyentes. Se marcan las 2 con 2 minutos. Aquí en La Moderna del Grupo América. Gracias a la gente que me está escribiendo a través del WhatsApp de La Moderna. Ya voy a darle lectura con mucho gusto a sus mensajes y darle play a, también a las notas de voz que me están enviando. Me dicen por acá, me está escribiendo desde Lepaera Lempira, me dice: póngame una canción en tu libro de recuerdos de los Tigres del Norte. Por favor, me complace, me dice. Lo estamos escuchando en Antonio, dice Reyes, en Lepaera Lempira. Saludos ahí a la gente en Lepaera Lempira también que nos está observando y nos está viendo aquí a través de el TikTok de La Moderna. Las 2 de la tarde con 3 minutos, dice, desde la bella y próspera, dice, Monjarás. Hey, saludos, Ricardo, allá en la zona sur del país. Claro que sí, a toda la gente allá en Monjarás que está disfrutando de La Moderna. 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A ver qué tengo por acá. Dele, vamos a ver si lo tenemos por aquí. Me dice, póngame la canción, una... No. Música urbana no complazco, Fernando. Solo música popular. Cumbia, grupera, banda, duranguense, ranchera, solo ese tipo de música complazco aquí en La Moderna. Antonio García, saludos, dice mi brother. Buenas tardes, Ricardo. ¿Cómo estamos, Ricardo? Buenas tardes. Hola, hola, Ricardo. ¿Está por ahí, Ricardo? ¿No está? A ver, hola, Ricardo, mi hermanito. ¿Está por ahí o no está? Bueno, creo que tiene que habilitar el micrófono ahí para que lo podamos escuchar a Ricardo, que se ha unido aquí a Ventanilla. A ver si los si vuelve o puede hablar ahí, a ver si está habilitado el micrófono. Hola, Ricardo. Hola, hola. Ricardo, ¿está ahí, Ricardo? ¿Ah? No, creo que tiene problemas, Ricardito. A ver si nos vuelve, se vuelve a conectar ahí, Ricardo, con mucho gusto, para aceptarle ahí la invitación. Las 2:05.
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Excelente, buenas tardes, queridos entes. Se marcan las 2 de la tarde, 2 de la tarde, 2 de la tarde con exactamente 10 minutos. Son las 2 de la tarde con exactamente 10 minutos aquí en La Moderna, su emisora 100% servicial y popular. Mucha atención, se buscan los servicios de un conductor con licencia pesada para trabajar aquí en Tegucigalpa. Personas interesadas deben comunicarse al 33487425. Comunicarse al 33487425. Un conductor se busca, se necesita para trabajar de inmediato, que tenga licencia pesada. También, atención, mucha atención, se busca los servicios de guardias de seguridad. Guardias de seguridad, llamar al 33487425. Aquí hay trabajo, escuche bien, se busca guardias de seguridad con o sin experiencia. Llamar al 33487425.

0: Continuamos aquí en La Moderna. Se marcan la una de las 2 de la tarde con extremadamente 16 minutos. 2 de la tarde con extremadamente 16 minutos en la Radio Popular. 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Saludos a mi buen amigo, el gran Luis Antonio Gámez. Allá nos está escuchando. En la sabana, llorito lloro, dice que hay tremenda lluvia, ha llovido bastante. Bendición de Dios que llovió, ha llovido en esa zona. Llovió lluvia de peces.
1: Sí, llovió lluvia de peces, como dice usted, ha estado bueno, Eduardo, qué bueno, va como Dios se acuerda de nosotros siempre, Eduardo.
0: Dios no desampara a nadie, mi hermano.
1: No desampara a nadie, Eduardo. Estamos alegres por la parte y mucha gente ya está sembrando maíz, ya también frijoles también están sembrando.

0: Mire, gracias a Dios, ya la gente está comenzando a sembrar, ¿verdad? Todavía la gente hay esperanza de que postrera se va a poder hacer algo, ¿verdad? Sí, ya con esta lluvia ya nace el maicito, ya nace el maíz.
1: Sí, ya nace. Sí. Bueno, queremos hacer unos saludos ahí, Eduardo. Claro, y plazca la canción ahí, de Juan mi paloma de los mismos ahí, ¿verdad? Sí. Así que ahí me la inserta ahí la rola. Vamos a enviar los saludos ahí para, bueno, a través de Radio Moderna enviamos los saludos para todos nuestros buenos amigos de aquí de la Sabana de San Pedro. Saludamos a Tino Moreno, también enviamos el saludo también para mi buen amigo Pedro Murillo, los amigos también a Carlino Salmerón, a Rodolfo Salmerón, y el saludo para mi buen amigo Mario Torres, que está siempre pendiente de la red. Todas las chicas guapas de aquí de la Sabana le mandan saludos, Eduardo, saludos, los quieren conocer por acá, Eduardo.
0: Oiga, bien. Que... a ver qué día dice, nos vamos por ahí, oiga bien.
1: vamos a ir a traer a la Radio Moderna entonces, de repente, ¿verdad? Así Ajá. que enviamos los saludos también para todos nuestros buenos amigos del municipio de Llorito, también a los amigos en Luquigüe, a los amigos que nos sintonizan también en Quebrada Vieja, a los amigos que nos... Ahí está Pedro Corea escuchándolo, Eduardo, ahí un fiel oyente, y para todos nuestros amigos ahí de casa en casa que están pendientes de la radio, a los amigos allá en Lloro también, a los amigos en Piedra Parada, Locomapa, en El Medio, aquí en El Espinal, en La Trinidad, en Las Lomitas, siempre están pendientes de radio todos nuestros buenos amigos. Ahí queremos enviar un saludo a mi buen amigo ahí, Jimmy está en el Coco Guare, le enviamos saludos especiales diciendo que la pase de lo mejor ahí en sintonía de la red. Saludamos a todos los maestros de aquí también, de la Sabana de San Pedro, Eduardo. Bien, buen saludo también para todos nuestros amigos que nos sintonizan en Urrutia, Francisco Morazán. Ahí tenemos toda la familia Gámez, ahí les enviamos saludos especiales, deseándoles que la pasen de lo mejor. Saludos también para mi buen amigo Pedrito Gómez, ahí en la colonia Miraflores, en Jardín de Miraflores, les enviamos saludos, que la pasen de lo mejor. Así que hemos saludado a todos nuestros buenos amigos y queremos que nos complazca la rola por ahí, se fue mi paloma. Saludos a todos nuestros buenos amigos de ahí en Tegucigalpa, a todos nuestros amigos que nos están sintonizando en estas horas de la tarde. Le agradecemos a Eduardo también por darnos la oportunidad. Cualquier momento vamos a ir a Tegucigalpa también para estar ahí junto con Eduardo, ahí siempre llevando los saludos a cada una de las personas.
0: Ya sabe, saludos, aquí lo esperamos, aquí ya sabe que es bienvenido aquí en la radio para cuando quiera venir, aquí le esperamos mi buen amigo Luis.
1: Como dijo Marvin, en el departamento de Guerrero,
0: Radio Moderna, la que está de casa en casa.
1: La que de moda nunca pasa.
0: Claro, la que nunca pasa de moda, esa es la moderna. Gracias, mi buen amigo. Feliz tarde.
1: Saludos, Eduardo Paz, el abuelito. Ahí está, lo damos con la música de los mismos, Se fue mi paloma. Saludos, Eduardo Paz, el abuelito.
0: Bueno, ya vamos a complacer esa canción, Se fue mi paloma, de los mismos. Buenas tardes, Luis Antonio Gámez. Siempre es un placerazo enorme sus llamadas. Por acá me dice, vamos a leer mensaje, dice, hola, buenas tardes, Eduardo. Aquí estamos, dice, escuchándote desde Dallas, Texas. ¿Me puedes mandar una de Banda Blanca, muchachita? Tenga una excelente tarde, me gusta su programa, dice. Gracias, mi buen amigo, gracias por escucharnos ahí, el gran Robin Sánchez, que nos está escuchando en el estado de Dallas, Texas. Otro mensaje, dice, pero anoche nada, dice, fíjese, amigo, bueno, fallas. Ah, bueno, sí, ayer teníamos fallas en la aplicación o igualmente a través de vía internet. Pero bueno, me alegra que ya esté nuevamente la radio ahí a través vía internet. Eduardo, suéname el tema musical Tres Veces Mojado. Te escucho aquí en Nicaragua. Atentamente, José Picado. Bueno, voy a complacer todas las canciones que me están pidiendo. Vamos a ir complaciendo ahí con la muchachita de la Banda Blanca, esa música que nos pone en el ambiente alegría. Vamos a ir complaciendo más música a través de la moderna del Grupo América. Buenas tardes a la gente que me está viendo por el TikTok, dice, ponga la canción que le pedí, dice Le Paera. Ya viene por acá, dice, saludos para Alex Riva hasta Agua Blanca, que está de cumpleaños, me le complace en las mañanitas, dice Dimas. Eduardo dice, súbame, que lo quiero saludar, dice, bueno, ya lo voy a subir ahí al Pantera.
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0: Saludos también a Johanna, feliz tarde, Johanna. Allá en estado en Choloma, Cortés me está escuchando ella, en Choloma, saludos.

Esta es una canción solicitada a nuestra línea de comunicación 2290-4940 y 2290-4962. Usted la solicitó y el bombón le complace así.

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0: Bueno, encontramos aquí en La Moderna. Buenas tardes, queridos entes. Ahí hemos estado complaciendo bastante música ahí, ¿verdad? De que hemos estado complaciendo a toda nuestra audiencia que nos ha escuchado, ¿verdad? Y que está disfrutando de la programación. Dice, gracias, amigo. Desde que tenía 5 añitos, dice, empecé a escuchar que mi papá decía, voy a poner la radio moderna, dice por acá. Bueno, saludos ahí a la gente allá en Lepaera, Lempira, dice, siempre disfrutando de La Moderna. Dice, ahí me puedes poner la mesa del rincón, ya para irnos, dice, a descansar, dice mi buen amigo Robin. ¿Quiere escuchar algo? Ahí en la mesa del rincón. Dice por acá otro mensaje, buenas tardes, Eduardo, excelente programación. Hoy quiero escuchar, dice, Mi Eterno Amor Secreto, de Marco Antonio Solís. Dice, saludos y bendiciones, siempre lo escuchamos. Hey, gracias, mi buen amigo, gracias por escucharme ahí, el amigo Enrique Lemus. Allá está disfrutando de la radio. Está siempre pendiente de la programación, mi buen amigo, en la zona de Choloma Cortés. Siempre nos escucha. Es un gran oyente, ¿verdad? Enrique Lemus. Saludos, mi hermano. Ya le voy a complacer la canción de Mi Eterno Amor Secreto. Y por acá me dice Eduardo, el tres veces mojado, dice el gran, mi gran amigo José Picado en Nicaragua. Buenas tardes, las 2 de la tarde con 42 minutos. 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Vamos a la pausa comercial, ya regresamos aquí en La Moderna. No le cambie de dial, tampoco no le cambie aquí en el TikTok. No vaya a deslizar por arriba, dice Negra Cruz. Ya viene esa canción, ahorita mismo la vamos a complacer aquí a través de el TikTok. Saludos, dice a los siguientes de La Moderna en Jinotega, Nicaragua, dice Rafael Villega.
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2: 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No sé, el más talentoso, el que tenga más paja, como dicen en la calle. El que tenga más talento, ese se va a imponer.
3: La paja es la mentira, es la labia, ¿no?
2: Sí, pero no quiero decir paja en el sentido peyorativo. Quiero decir paja en el sentido de seducción, en el sentido de construcción. Y cuando vos quieres enamorar a un cliente que va a pagarte mucho dinero, pues le das trámite, le das argumentos, ¿no? 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La política es el arte de convencer a los demás. 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Creo que el Partido Libre tiene...
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0: Y Eterno Amor Secreto, música de Marco Antonio Solís, ahí complaciendo a mi buen amigo Enrique Lemus, que nos está escuchando, disfrutando de la programación de la radio. El saludo para él, hasta Choloma Cortés, las 2 de la tarde con 54 minutos, aquí en La Moderna, 2 de la tarde con 54 minutos, por eso presten atención, se busca una cocinera para hacer comida casera, para trabajar aquí en Tegucigalpa. El trabajo es inmediato, llamar al 9695-9545, comunicarse al 9695-9545. Las 2 de la tarde con 55 minutos, por acá nos están escribiendo a través del WhatsApp de La Moderna, escuchemos.
1: Buenas tardes, si es tan amable, no tiene número de empleada doméstica que me regale algunos números. Ay, disculpe la molestia.
0: Ah, empleada doméstica, busca trabajo, ella busca trabajo de oficios domésticos, aquí le vamos a dar en esos momentos para oportunidades de trabajo para oficios domésticos, aquí en La Moderna del Grupo América. Vamos a ver por acá, tenemos, estamos a la orden, aquí en Radio Moderna, mucha atención, vamos a ver por acá, a través de La Moderna le vamos a dar por acá los números de empleo para trabajo, empleo, ella busca para oficios domésticos. Ahora mismo se lo puede estar compartiendo. Saludos a mi buen amigo que me está escuchando allá en el estado de Virginia, el gran Juan. Juan, fíjese que Juan me está llamando de hace rato, Juan, y no hemos tenido la comunicación por ahí, se ha perdido con Juan. A ver, sí, se ha perdido con Juan. Siempre él me llamó y yo le regresé la llamada y no hemos tenido esa comunicación con el amigo Juan Romero, debido a que hemos estado también haciendo unas diligencias aquí también en cabina. A ver si nos puede ahí volver a llamar Juan. Juan, allá se encuentra en el estado de Virginia, mi buen amigo Juan Romero. Saludos a toda su familia allá en Catacama, Solancho. A toda la familia Romero les saludamos, que escuchan también Radio Moderna del Grupo América, la radio popular, la radio que nunca pasa de moda, la radio 100% servicial y popular, La Moderna. Ok, vamos a continuar entonces, las 2:57. Las saludos a mi buen amigo Will Gómez, allá en Los Ángeles, California, que también nos está escuchando.
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0: Bueno, encontramos aquí en La Moderna del Grupo América, la radio popular. Encontramos en esa programación 100% servicial y musical de Radio Moderna. Saludos a toda nuestra audiencia que nos escucha a lo largo y ancho de nuestro país, que están en sintonía nuestra. Vamos a seguir habilitando llamadas también para que nos puedan escuchar, nos puedan seguir llamando también a nuestra línea de comunicación, al número telefónico que tenemos aquí en la radio, que ustedes nos pueden llamar de inmediato al 9457-7992, número que tenemos habilitado de La Moderna para que nos llamen. Saludos ahí al amigo, se ha perdido hoy la vaquilla, hoy se ha perdido a mi buen amigo Tofi, la vaquilla, se nos ha perdido, se ha extraviado el amigo Tofi, ¿verdad? No hemos tenido comunicación con él allá en Juticalpa, Lancho, a ver si nos puede llamar el amigo Tofi. Ah, saludos ahí al amigo Juan Romero. Saludos, mi hermano. ¿Cómo estamos, Juan? Mi hermanito. Vamos a ver por ahí. A ver qué me dice. Saludos, te dice por acá el amigo Ángel Hernández. Sí, saludos ahí al gran Ángel Mero Capataz. Ahí saludando a toda su familia. Allá en la zona de Navinjupen, El Paraíso. La gente en San Lucas que están escuchando también La Moderna. Allá en El Picadero, Yauyupe. El Paraíso también escucha en Radio Moderna del Grupo América. Les estamos enviando muchos, pero muchos saludos. Escuchando la radio popular, La Moderna, la que nunca pasa de moda. 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Ok, vamos a complacer entonces con la canción que me están pidiendo ahí en la mesa del rincón. Vamos a enviar la mesa del rincón aquí en La Moderna. Buenas tardes.
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0: Bueno, buenas tardes, se marcan las 3 de la tarde con 3 minutos. Saludos a mi buena amiga Crescencia, 3 de la tarde con 3 minutos. Mira, apareció, aquí está mi buena amiga Crescencia, hombre. ¿Qué tal está mi amiga Crescencia? ¿Cómo está? Bienvenida.
1: Pues, Eduardito, muy buenas tardes, Eduardito. Aquí usted me está saludando y muchas gracias al pueblo hondureño. También saludito para todos los oyentes que están escuchando ahorita. Y bueno, pues muchas gracias, Eduardito. Le saluda Crescencia Funes.
0: Ajá, dice la chencha, ¿será que a la chencha ya se casó la chencha? Me dicen ahí, ¿ah? ¿Eh? No, poco lo creo, digo yo.
1: No, no me he casado todavía, Eduardito, estoy soltera, no me he casado, no, eso sí no, Eduardito, estoy trabajando más que todo.
0: No, ella no puede dejar su estudio, ¿ah? ¿Eh? ¿Eh? Está estudiando la chencha y está trabajando a la vez, ¿no?
1: Es que, sí, estoy trabajando, Eduardito, y por eso...
0: Me preguntaban por usted, el gran Tofi me preguntaba por usted, ¿qué se hizo la chencha? Me dice.
1: Ah, de veras, un saludito muy especial para Tofi, un saludo para Tofi, que Dios lo bendiga en esta linda tarde, mejor dicho, Santo Ramón, un saludo para él, que Dios lo bendiga allá, Ecoticalba, Olancho, saludito, que Dios lo bendiga.
0: Dice por acá, y no va a saludar a la gente de Lepaterí, que me están diciendo aquí a través del número de WhatsApp, ¿ah? Saludos a la gente.
1: Ok, también un saludito muy especial para mis hermanas y mis hermanos. Un saludo para ellos, que Dios los bendiga. Allá también en Guachipilín. El Guachipilín también, como él, soy a ti, yo. Y también las Lajitas. Saludito también ahí la Poza Santiago, que la pase muy bien a todos los oyentes. Saludito y muchas bendiciones. Este saludo va hasta Lepaterique, Francisco Morazán. Saludito, que Dios los bendiga.
0: Excelente, Crescencia. Qué bueno, hombre. Y espero que nos siga escuchando ahí a través de la moderna, hombre. Crescencia, no se nos pierda, hombre.
1: Ah. Está bien, Eduardito. Lo vamos a estar escuchando, Eduardito. Ahí lo voy a llamar, Eduardito. Ya voy a poner internet, ya le voy a poner saldo para llamar, Eduardito. Es que lo que pasa es que aún no he tenido tiempo para ir a tener saldo porque he estado trabajando, como ya le había contado a usted que tenemos un comedor nuevo, ¿verdad?
0: Ah, no, ya no está en el comedor de Palenque, o siempre está ahí, ¿ah?
1: No, el comedor de Palenque siempre sigue, Eduardito, pero el comedor de nosotros, familiar de aquí en la casa, el comedor está está en el Boulevard Suyapa, por Artemisa, Distrito Artemisa, y en quinto piso está, Eduardito.
0: Ah, ahora tiene, ya es restaurante familiar propio de ustedes.
1: O sea, se llama el restaurante, ya lo voy a decir, el Palenque Express.
0: Ah, el Palenque Express, ¿ah?
1: Oiga, sí, así se llama, Eduardito.
0: Así que ya, así se llama. La gente que quiere ir a disfrutar de un rico almuerzo, una sopa de mondongo, una sopa de, qué sé yo, marinera, o un rico almuerzo, ahí lo puede ir a disfrutar en este restaurante, ¿verdad? El Palenque Express, oiga bien. Ahí le va,
1: sí,
0: ahí le va a atender la con mucho gusto Crescencia Funes, ¿verdad?
1: Está bien, Eduardito, así es, Eduardito, ahí estamos, ahí en como le digo, ¿verdad? En el Distrito Artemisa, está en el quinto piso, para todos los que quieran ir a comer, ahí está el restaurante El Palenque Express.
0: Bueno, excelente. Saludos, Crescencia. Cuídese por ahí, que la pase bien.
1: Bueno, Eduardito,
0: bien.
1: Ahí estamos en contacto. Saluditos. Muchas bendiciones, Eduardito. Hola. Muchas gracias, gracias.
0: Ahí le vamos a enviar aquella canción que dije, La Chencha.
1: ¿Eh? Está bien, Eduardito. Aquí lo estoy escuchando. Ahorita lo pongo. Ahorita estamos escuchándolo.
0: Bueno, feliz tarde, ahí está.
1: Muchas gracias, Eduardito, bendiciones, saludo ahí para su madre también, que Dios la bendiga, a Lucena, Parela, que la pase muy bien.
0: Muchas gracias, ahí está la chencha, hombre, gracias a la chencha, ahí nos está llamando la chencha. Buenas tardes, tenemos otra comunicación, aló, buenas tardes, aló, buenas.
2: Eduardo, lindo bombón.
0: Oiga bien, ¿ah? ¿Cómo andamos hoy, va?
2: Así comenzamos.
0: Oiga.
2: Con belleza. Así, oiga el bebé llorando, riendo. Oh my God.
0: El bomboncito, está alegre el bomboncito.
2: Está alegrísimo el bomboncito. ¿Cómo es?
0: Ajá, no, todo bien, doña Lidia. Muy bien, gracias a Dios. Aquí estamos.
2: Yo bendecida con el Señor, gracias al Señor, que estamos bien.
0: Qué buen hombre.
2: Cayó lluvia en Tegu, ¿verdad? Cayó lluvia.
0: Llovió, por fin llovió. Llegó la lluvia aquí en Tegucigalpa.
2: Sí.
0: Así es.
2: Ahí miré en los reportajes y yo estaba orando porque lloviera, que Dios mío manda lluvia a Tegus, que mira que están ahogados en calor ahí. No, mire, el Señor oye cuando le piden con fe.
0: Claro, claro, Dios no desampara a nadie. Mire, ya llegó la lluvia, no. Gracias a Dios.
2: Llegó la lluvia, gracias al Señor. Pues me alegro que esté ya pasó la hora del café.
0: No, estamos en la hora del café. Estamos en la hora del cafecito, ya en la hora de la tarde.
2: Yo aquí estoy con mi café. Yo estoy aquí con mi café en mi mesa, en mi silla.
0: Qué bueno, mire.
2: Entonces voy a llamar a Gordito. Voy a llamar a Gordito para decirle que aquí estoy. Es la hora del café.
0: Es la hora del café. Es la hora del café. Oiga bien, ahí está animada. Ya sabe. ¿Ah? La hora típica.
2: Así me gusta.
0: ¿Y cómo le gusta el café, sí, a usted? ¿Con la rosquilla, quesadilla, pan dulce o solo
2: con
0: le gusta tostaca, escuchar el café?
2: Con tostaca, me gusta con tostacas.
0: Qué delicia, va, un cafecito con, sí, las famosas tostacas de dulce.
2: Ay,
0: ¿eh?
2: Cállese.
0: Una belleza. Sí. De una vez que de poronarlas ahí en el cafecito, ¿eh? Delicioso.
2: Sí. La mete ahí, la come y se siente, quedó crocante, oiga, que le revienta en la boca. Oiga, ¡ay, bien, señor!
0: ¡Señor!
2: Póngame,
0: a ver,
2: póngame
0: ¿qué canción?
2: La canción antes de irse usted. Pero quererte jamás.
0: Oiga, no, hombre, ¿cómo anda? Anda enamorada hoy, anda inspirada. Pero quererte jamás, dice. Esa canción es de Bertín y Lalo. Bertín y Lalo, ¿verdad?
2: ¿Eh? Sí. Bertín y Lalo.
0: Esas son las que le truena.
2: Bueno. Se engañó con él, creyó que lo iba a agarrar y él ya estaba agarrado.
0: Oiga. Bueno, ahí la vamos a complacer. Vaya, entonces.
2: Vaya pueblo, Eduardito, se le quiere mucho. Cuídese, que Dios me lo bendiga y me le dé mucha salud y bendiciones a usted y a su familia.
0: Gracias, muy amable, mi querida amiga Lidia, que la pase bonito por ahí, feliz, bueno, tarde.
2: Gracias, ustedes también.
0: Bueno, excelente, ahí está Lidia King comunicándose con nosotros desde la Gran Manzana de New York, Estados Unidos. Voy a irme a la pausa y con eso me voy despidiendo, hombre, gracias por haberme acompañado. Ahí les dejo programada también buena música en la hora del café también. Ahí dejamos bonita música en la hora del coffee. Pásenla bien, mañana estaremos con ustedes nuevamente, si así nuestro Padre Celestial nos permite estar aquí nuevamente a través de esos micrófonos potentes de la moderna. Esto fue el show del bombón. Con permiso.
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1: 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Pese a la pérdida de unos 90.000 empleos reportada por el COEP en 2023 y muy a pesar del millón de hondureños que ni estudian ni trabajan, cifra acumulada en los últimos años, según datos oficiales, siempre hay historias que gritan que sí se puede emprender aún en Honduras. Así dijeron los jóvenes que con orgullo revelaron en el podcast Conectados de Radio América el éxito de su emprendimiento, un hotel para mascotas.
2: Uno se queda como con los brazos cruzados, como decir, ¿qué hago? ¿Qué voy a hacer? Y una muy buena amiga me dijo, ¿sabes qué? Vos puedes, pues, poner un hotel de perros. Vos siempre me cuidas a mis perros, ¿por qué no pones un hotel? ¿Qué? Y me quedó el gusanito y empecé a hacer el estudio de mercado aquí en el país, con lo que hay tanto aquí en Tegucigalpa como en San Pedro Sula, donde realmente sí vi la necesidad y vi el espacio donde tenía que ser algo más familiar, algo más de hogar.
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1: Hola, muy buenas tardes, pueblo de Honduras que sintonizan Radio Moderna. Bienvenidos a su programa Aviva el Fuego. Sí, aviva el fuego de tu corazón, del movimiento católico conquistado a las naciones para Cristo. Bienvenidos esta tarde a este gran programa. Y como todas las tardes, tenemos el privilegio que nos acompaña el fundador del movimiento, José García, al cual le damos la bienvenida. Muy buenas tardes, José.
2: Buenas tardes, hermano Elías. Muy buenas tardes a todos los hermanos y amigos que lo escuchan aquí en Tegucigalpa. Qué bendición los hermanos que lo escuchan en los diferentes lugares de Honduras. Es una gracia, es una alegría, es una bendición de poder llevar una palabra de aliento el día de hoy. Dice la palabra de Dios: buscar al Señor mientras pueda ser encontrado. Y qué bendición que por medio de este programa podamos encontrar una palabra de aliento, una palabra de bendición. No todo está perdido, hermano que me escucha. Cuando tú sientes que ya todo se acabó, es cuando el Señor apenas viene comenzando. Así que ánimo, ánimo, porque todo lo podemos en Cristo que lo fortalece, ya que Él va delante de nosotros, abriendo caminos adelante, que hoy es un día de gran bendición, porque el Señor está con nosotros.
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4: Conquistando las Naciones para Cristo. Que el Señor te bendiga, que el Señor te guarde, que Dios te cubra con su manto y que te esconda en sus cinco benditas llagas. Bendito y alabado sea el Señor. En la mañana me despertaba y el Señor me daba una palabra, y antes de comenzar esta prédica quiero compartirla, porque yo sé que hay muchas personas que hay mucha necesidad de oración, hay mucha necesidad de diferentes maneras, enfermedades, problemas familiares, problemas personales, problemas en la mente, problemas psicológicos, problemas económicos, problemas físicos, problemas espirituales. Hay mucha necesidad. Y tú que estás pasando una necesidad, tú que necesitas una palabra de Dios, te quiero compartir este versículo que está tomado de la primera carta de Pedro, capítulo 5, versículo 6, primera de Pedro, capítulo 5, versículo 6, en el nombre del Padre, del Hijo y del Espíritu Santo, amén, amén. Dice la palabra de Dios así: humíllense pues bajo la poderosa mano de Dios, para que llegado el momento, Él los levante. Depositen en Él todas sus preocupaciones, pues Él cuida de ustedes. Lo repito, mi hermano, porque hay personas que tal vez abrieron su Facebook, abrieron su YouTube, prendieron la radio, prendieron su televisor y de repente apareció esta imagen ahí. Muchas veces cuando nos metemos al YouTube nos salen como referencias de videos, y tal vez alguien está escuchando que ni siquiera es parte de Conquistando las Naciones para Cristo, pero estas publicaciones, estos videos, estas prédicas, estos videos no solamente son para los hermanos de Conquistando, sino es para el mundo entero, ya que Jesús dijo: vayan y predíquenle a todo mundo, a todo mundo, a todo mundo, a todo mundo, a todo mundo, sanen a los enfermos, dice la palabra de Dios. Y yo creo que sabemos que algo muy eficaz para sanar es la poderosa palabra de Dios. Muchas veces cuando recibimos su palabra, Dios sana, Dios levanta, Dios restaura, Dios da esperanza, Dios da fuerza. Y pues bueno, quiero compartirte para ti, hermano, esta palabra que nos escuchas en donde quiera que te encuentres, en cualquier país, en cualquier ciudad, en cualquier rancho, en cualquier pueblo. Tal vez vas manejando, tal vez estás trabajando, tal vez estás acostado, estés haciendo lo que estés haciendo, mi hermano. Dios quiere hablarte y decirte. Primera de Pedro, capítulo 5, versículo 6. Humíllense, pues, bajo la poderosa mano de Dios, para que llegado el momento, Él los levante. Para que llegado el momento. O sea que va a haber un momento, mi hermano, donde Dios te va a levantar. Va a haber un momento, mi hermano, donde Dios te va a dar la fuerza para seguir adelante. Va a haber un momento donde Dios va a manifestar su gloria. Va a haber un momento donde los mares se van a tener que abrir para que tú y tu familia pasen. Va a haber un momento donde esas murallas de Jericó se van a tener que derribar. Va a haber un momento donde el Goliat que te está persiguiendo y que te está atacando va a tener que caer en el nombre de Jesús, porque Él viene con espada y con jabalina, pero nosotros venimos en el nombre que está sobre todo nombre y toda rodilla se dobla, aleluya, mi hermano. Va a haber un momento, mi hermano, donde vas a tener miedo, donde vas a decir, no pesqué nada, no he hecho nada, pero Dios te dice, vuélvelo a intentar. Va a haber un momento donde tal vez tú piensas que ya todo estaba terminado. Marta dijo, Señor, ya tiene 4 días muerto mi hermano, pero Jesús dijo, quita la piedra, Marta, quita la piedra. Quita la piedra, quita la piedra. Hay un momento de Dios. Hay un momento de Dios. Y ese momento de Dios es el que a veces se nos hace tan difícil creer, mi hermano. Y a veces me pasa a mí. No porque lo predico, no porque lo hablo, porque lo digo. Muchas veces también me cuesta trabajo, mi hermano. Cuando estamos especialmente pasando por una prueba, por un desierto, por un momento difícil. Pero Dios dice, va a llegar el momento, va a llegar el tiempo de Dios, va a venir el kairos de Dios, el tiempo perfecto. Dice la palabra de Dios que la gloria postrera será mayor que la primera. Todo lo que has vivido ha sido bueno, pero lo que está por venir será mucho mejor. Pero para que haya proceso, para que haya mejoría, para que haya éxito en tu vida espiritual, en todos los aspectos, mi hermano, pues bueno, a veces tenemos que ser probados, a veces tenemos que ser atacados, a veces, mi hermano, nos va a tocar, ay, ay, ay, lo que Jesús le dijo a Pedro: Pedro, Pedro, mira que Satanás ha venido y me ha pedido permiso para zarandearte. Muchas veces vamos a estar zarandeados, muchas veces no vamos a ver ni la salida, así como que, ay, muchas veces, ¿cuántas veces en nuestras vidas de repente no decimos, pero por qué me pasa esto a mí, por qué me está pasando si todo estaba bien? De repente se levantó un problema en mi matrimonio, de repente se levantó un problema con mis hijos estaban bien, ahora son bien rebeldes, ahora descubrí que andan en drogas, o que andan en el alcohol, o que andan viendo pornografía, o que andan haciendo cosas indebidas, de repente todo en la economía estaba bien, y de repente ya no hay para pagar el agua, para pagar la luz, para pagar la renta, para pagar los pagos, de repente todo tu trabajo estaba bien, y de repente te corrieron, no sé, mi hermano, muchas veces estamos tan tranquilos, pero de repente viene el zarandeo del enemigo. Pero Dios nos habla, me habla a mí y te habla a ti, yo no sé cómo te llames, pero Dios conoce tu nombre, desde el vientre de tu madre ya Dios te conocía, Dios conoce tu nombre, y a ti estás pasando por pruebas y tribulaciones, esta palabra es para ti. Primera de Pedro capítulo 5 versículo 6 dice, humíllense pues bajo la poderosa mano de Dios. Humíllense. Humilles, que es humillarse, mi hermano. Humillarse es decir, Señor, yo no puedo, pero tú sí puedes. Porque a veces pensamos que el humillarse, la palabra humillación, quiere decir que te tienes que dejar golpear, insultar. No, no, no, eso no es humillación, mi hermano. Hay muchos tipos de humillación. Pero la Biblia dice que todo con corazón contrito y humillado, Dios lo escucha. Y humillarse ante el Señor no quiere decir que Dios te va a ofender, que Dios se va a burlar de ti, que Dios va a abusar de ti espiritualmente, emocionalmente. No, no, no, mi hermano. Cuando la palabra de Dios está diciendo humíllate, te está diciendo reconoce que Dios es más fuerte que tú. Reconoce que tú no tienes fuerzas, pero Dios tiene fuerza. Reconoce que en Él todas las palabras son un sí y un amén. Reconoce que para Dios no hay nada imposible. Para nosotros hay muchas cosas imposibles, mi hermano, pero para Dios no hay nada imposible. Para Dios no hay nada imposible. Y eso es humillar. Por eso muchas veces vas a un seguimiento, a una vigilia, a un retiro, a una misa, y cuando la gente te dice, levanta tus manos, te estás humillando ante Dios, le estás diciendo, Señor, yo levanto mis manos y reconozco que yo no puedo con este problema, pero tú sí puedes, Señor. Reconozco, Señor, que yo no puedo con esta enfermedad, pero tú sí puedes, Señor. Reconozco, Jesús, que yo no puedo seguir caminando solo, pero contigo sí puedo, Señor. Para ti no hay nada imposible. Lo reconozco, Señor. La cual capítulo 15 dice, ustedes sin mí no son nada. Y nos lo dice para que podamos entender que toda rama que está ligado al tronco, a la vid, a Cristo Jesús, da fruto. Pero toda rama que se corta, se echa a perder, se seca. Hermano, hoy quiero decirte que Dios tiene el control. Y entiendo lo que estás pasando, entiendo que es difícil. Muchas veces tú dirás, hermano, pero a ti se te hace fácil predicar porque tal vez te está yendo bien, tu familia, economía, espiritualidad. No, hermano, muchas veces nos hemos sentido peor que tú. Muchas veces hemos estado más en el suelo que tú. Pero eso no nos va a detener de proclamar que hay un Cristo vivo, que para Él no hay nada imposible. Porque Romanos dice que ni las pruebas, ni cualquier circunstancia podrán apartarnos del amor de Dios. Nada, nada, nada, nada. Y por eso, aleluya, mi hermano, a veces estamos tristes, derrotados, pero no eliminados, dijo San Pablo. Derrotados, pero no eliminados. Cansados, pero no fuera de combate, mi hermano. Aleluya, mi hermano. Y es que yo no sé cómo te sientas tú, pero sé que Dios va a traer una palabra del cielo sobre ti. Y ya la está trayendo, ya la está trayendo, ya la está trayendo. Esta palabra es poderosa. Humíllense, pues, bajo la poderosa mano de Dios, para que llegado el momento, Él los levante. O sea, va a haber alguien que te va a levantar. El pueblo de Israel estaba pasando una tempestad, estaba pasando una situación difícil, sí. Esclavitud, golpes, maltrato, abuso psicológico, tal vez hasta corporal. No sé, tal vez abusaban de ellos, no lo sé. Pero dice la palabra de Dios que que ellos se pusieron a clamar a Dios. Y la Biblia dice que cuando hay dos o más en su nombre, Él estará ahí en medio. Dios escuchó su clamor, Dios ha escuchado tu clamor, Dios ha escuchado tu clamor, mujer, hombre, hijo, joven. Dios ha escuchado tu clamor en esta mañana. Dios ha escuchado tu clamor. Él no es hombre para mentir, hijo de hombre para arrepentirse. No, hermano, Dios ha escuchado tu clamor. Aleluya. Dios, su debido tiempo, te levantará. Dice, humíllense pues bajo la poderosa mano de Dios. Aleluya. Para que llegado el momento, Él los levante, Él los levante, Él los levante. Vinieron y se acercó aquel hombre a Jesús, porque Jesús sana, porque Jesús libera, porque Jesús restaura, porque Jesús resucita. Le dijo, maestro, mi hija está enferma. Puedes ir a orar por ella, puedes ir a imponer tus manos sobre ella, puedes ir a mi casa. Jesús dijo, vamos. De repente te apareció el ayudante de aquel hombre y le dijo, ya no molestes al maestro, porque tu hija ya murió. Es una palabra del diablo que la reprendemos en el nombre poderoso de Jesús. Aquel hombre dijo, ya no lo molestes, ya murió, ya está muerta. Y es que así el desgraciado demonio muchas veces usa a las personas, o a veces hasta nosotros mismos nos usa, mi hermano, para decir, ya no se puede hacer nada, ya está muerto, ya no hay esperanza, ya no hay razón para seguir luchando. Y este hombre dijo, aquel hombre, ya no molestes al maestro, ya está muerta. Yo me imagino que aquel hombre que necesitaba la ayuda para que su hija fuera sanada, se desanimó, se desconcertó, así como que, ¿cómo está muerta? Se agüitó, sí, mi hermano, porque eso es de humano, sentirte triste, sentirte derrotado, sentirte que todo lo has perdido, y más cuando escucha las voces de alrededor. Aquel hombre vino y dijo, ya no molestes al maestro, ya no lo molestes, tu hija ya está muerta. Esa era una voz del enemigo, mi hermano, que tal vez anda rondando muchas casas, que te dicen, tu familia ya está muerta, tu matrimonio ya está muerto, tus propósitos ya están muertos. Por ahí anda esa voz en muchos oídos, en muchos oídos.

Cuando Jesús escuchó esa palabra, yo me imagino que ha de haber dicho Jesús, alguien dijo muerte, porque a Jesús le encantaba estar donde venía esa palabra muerte. ¿Sabes por qué? Porque a Jesús le encantaba vencer una vez y otra vez y otra vez y otra vez y otra vez ese espíritu de muerte. Lo venció en la cruz, aleluya, y resucitó al tercer día. Y cuando llega aquel hombre y dice, no, ya no molestes al maestro porque tu hija ya está muerta, inmediatamente Jesús dijo, no, tranquilo, fuera esa palabra en el nombre poderoso de Jesús. Eso se va, eso que dijiste lo cancelamos en el nombre de Jesús. Pero ¿cómo Jesús? Es que su hija ya está muerta. No, que ya no digas ya está muerta. Jesús dijo, ella no está muerta, tan solo duerme. Hay una diferencia muy grande de estar muerto a estar dormido. De una muerte ya no te vas a parar, pero de estar dormido. Pero ¿sabes cuál es el problema de nosotros? Que muchas veces el demonio nos hace creer que las cosas están muertas, física y espiritualmente. Pero hoy Jesús viene a decirte, no, es que no están muertas, tan solo duermen. Tan solo duermen, se van a despertar en el nombre poderoso de Jesús. Se va a despertar todo lo que estaba dormido en el nombre poderoso de Jesús. Sí, hermano, porque ya basta de que el demonio venga y nos sacuda y nos zarandee y nos pisotee y nos haga creer de que no servimos, de que Dios se equivocó con nosotros, que somos unos hipócritas, que para qué seguimos en el caminar de Dios, que para qué nos esforzamos. Isaías dijo, en vano he gastado mis fuerzas. No, hermano, ese es el desgraciado demonio que viene con ese espíritu de confusión, de derrota, a infiltrarse en nuestros corazones, en nuestra mente. Se va a ir en el nombre de Jesús, se va a ir de tu casa. A ti te estoy hablando, tú que estás escuchando, mi hermano, tú que estás empezando a sentir un calor en tu cuerpo, hoy te digo, esas voces de depresión, esas voces de derrota, esas voces de miedo, esas voces que te dicen ya no sigas más, ya diste todo lo que tenías que dar. No, mi hermano, no. Dios dijo al ángel, ve y háblale a Elías y dile que coma y se levante, porque el camino aún es muy largo. Cuando tú piensas que tu camino está por terminar, el Señor te dice, yo apenas voy a comenzar. Y sé que son muchas pruebas, sé que vienen dificultades, sí, hermano, las pasamos todos. Por eso la palabra de Dios es clara y dice que el reino de los cielos lo arrebatan los valientes, no los cobardes, no aquellos que se dejan derrotar por cualquier tempestad, por cualquier prueba, por cualquier chisme, por cualquier difamación. No, mi hermano, la palabra de Dios dice que el reino de Dios lo arrebatan los valientes. Los valientes también se cansan, ¿sí? Los valientes también se desaniman, sí. Los valientes también cometen errores, sí. Pero David dijo, ay, Señor, perdóname, te fallé, pero no apartes tu Santo Espíritu de mí. David era un valiente que le falló a Dios, pero no porque le falló se quedó ahí tirado, sino que se levantó, porque había un propósito poderoso para David, como lo hay para ti. Tú que me estás escuchando en esta mañana, hay un propósito contigo, hay un propósito para ti. Lo que Dios comenzó en ti lo terminará. Él no hace cosas a medias, mi hermano. No, hermana, no hace cosas a medias. Si Dios lo dijo, Él lo hará. Si Dios lo dijo, Él hará. El pueblo de Israel estaban esclavizados. Y Dios le dijo, los voy a sacar a la libertad. Les voy a dar libertad. Pasaron 40 años. Sí, hermano, 40 años para llegar a esa tierra prometida. Y a veces nosotros queremos que todo sea tan fácil. No va a ser fácil. Pero de que se va a cumplir, se va a cumplir. Se va a cumplir. Cielo y tierra pasarán, dijo Dios, mas su palabra no pasará. Si tú algún día has recibido una palabra de Dios y la has atesorado en tu corazón, créela y no dudes, porque si dudaras, te parecería hasta las olas del mar que vienen y se van. Dice Santiago, ustedes no creen porque no saben cómo pedir. No, hermano, es tiempo de creer lo que pedimos, es tiempo de creer lo que estamos viviendo. Eres un hijo, eres una hija de Dios, es tiempo de creer. No eres cualquier cosa, sí, eres un ser humano portando la presencia de Dios. No eres cualquier cosa. Dios vino y formó a Adán, aleluya. Y dijo, está tan solo que le voy a hacer a alguien a su imagen, alguien a su altura. Y sacó de una costilla a una mujer. Y de ahí hizo el hombre y la mujer como creación de Dios. Y los hizo hijos, y los amó, y los protegió. Pero también los dejó caminar y les dijo,
tienen que cometer errores. No prueben de ese árbol porque va a haber consecuencias. Y fue lo primero que fueron, hicieron. Lo probaron y conocieron el pecado, conocieron el dolor.

0: conocieron la vergüenza. ¿Sabes por qué? Porque Dios siempre nos está diciendo, no hagas esto, y no hagas esto, y no hagas esto, y no hagas esto. Adán, Eva, no vayan y prueben ese árbol. Miren, tienen un paraíso, tienen mil árboles aquí. Solamente hay un requisito. No pueden comer de ese árbol. Pueden comer de los otros, cualquiera. Pero a ese árbol no, no. Pero el ser humano, yo no sé qué tenemos en nuestra cabeza, que cuando se nos dice no, es cuando más lo hacemos. Y es lo que trae consecuencias. Y a causa de eso, vino la consecuencia del pecado. Y Dios declaró que de ahora en adelante, el hombre trabajará y que el trabajo será cansado. El hombre cansará. Y la mujer tendrá dolores de parto. Y ahora vemos cómo el trabajo es cansado. Yo no sé cómo hay gente que quiere trabajar sin cansarse. Eso no existe, mi hermano, eso no se llama trabajar. Puedes trabajar en una computadora y te puedes cansar de la mente. Puedes trabajar haciendo jardines y te vas a cansar físicamente. Siempre va a haber un cansancio en el trabajo, que eso es bíblico. Las mujeres, cuando tienen hijos, vienen dolores de parto, les duele, ¿sí? Porque es bíblico. Porque el dolor no existía hasta que Adán y Eva fueron y probaron de ese árbol. Y Dios les dijo, no pueden de ese árbol, pero fue lo primero que hicieron. Y a veces nosotros así. A veces Dios nos dice, ok, no vayan a ese lugar, y ahí vamos a ese lugar. A veces Dios nos dice, aléjense de esto, y no nos alejamos, más nos acercamos a él. Y viene una consecuencia. Pero Dios, a pesar de que Adán y Eva le falló, estuvo ahí. Y no solamente con Adán y Eva, sino con toda la descendencia que comenzó a venir. Noé, los hijos de Noé. Vino Noé y se burlaron de él, pero Dios veía su corazón. Los criticaban, Dios le empezó a hablar a Noé y le dijo, construye un arca. Y Noé dijo, Señor, pero un arca es como donde hay mucha agua, aquí no hay nada. Pero lo voy a hacer porque tú lo dices. Y ahí está Noé construyendo una arca. Dios en su perfección desde el principio le dio hasta las medidas. Ya es una puerta de este tamaño. Y no tendrá ventana, solamente una ventana. Y le empezó a dar cada medida, hermano. Y ahí estaba Noé. Yo no sé si Noé sabía pedir o no. Lo que sí sé es que Noé era obediente. Y la obediencia trae la bendición. Y gracias a la obediencia de Noé, construyó un arca. Su familia de Noé no estaba acercada a Dios. Dice la Biblia que solamente Noé era el único justo en la tierra. Pero gracias a ese justo, Noé logró meter a toda su familia al arca. Y se salva. Tal vez tú dirás, hermano, es que yo estoy echándole ganas y mi esposo no quiere venir. O mi esposa no quiere venir. O mis hijos no quieren venir al caminar de Dios. No te preocupes, tú eres ese Noé. Tú eres ese Noé. Ese Noé que te toca construir el arca. Y a veces te va a tocar construirla solo, mi hermano. ¿Sí? A veces te va a tocar construirla en medio de críticas, en medio de dudas. La gente va a dudar de ti, te va a criticar, te va a juzgar. Pero a ti eso no te tiene que importar. Tú te tienes que aferrar a lo que Dios te dijo. Si Dios te dijo, ponte a construir un arca. Y ahí está Noé construyendo. Se burlaron de él, lo criticaron, lo juzgaron. Sí, hermano. Pero a final de cuentas, fue el único que se salvó con su familia. ¿Dónde están aquellos que lo criticaban? ¿Dónde están aquellos que se burlaban? Que no aparecen en la Biblia, ¿no, hermano? Porque así es el caminar de Dios. Nunca va a ser fácil, nunca va a ser fácil. Tal vez Noé no tuvo un faraón que lo persiguió. No tuvo un Goliat que lo quería matar. No tuvo un Herodes que le quería cortar la cabeza como a Juan Bautista. Pero sí hubo mucha gente que lo criticó, que lo juzgó, que se burló. Ese es nuestro camino, mi hermano. Pero mira qué tan hermoso Dios nos habla hoy y dice, humíllense pues bajo la poderosa mano de Dios, para que llegado el momento, Él los levante. Él te va a levantar, hermano. Yo no sé cuál es tu situación y lo que estás pasando, pero Él te va a levantar. Él te va a levantar. Él es fiel y verdadero. Él es fiel y verdadero. Él mandará a sus ángeles. Él es fiel y verdadero. Dice, para que llegado el momento, Él los levante. Depositen en Él todas sus preocupaciones, pues Él cuida de ustedes. Depositen en Él todas sus preocupaciones. Porque cuántas veces queremos depositarle en medio mundo. Sí, busca personas que sean espirituales y que te ayuden a orar por esa necesidad, sí. Pero hay personas que solamente le hablan a la gente de sus problemas, pero no le hablan a Dios de sus problemas. Se olvidan de Dios. Y Dios dice, depositen en Él todas sus preocupación, pues Él cuida de usted, Él cuida de nosotros, hermano. Él cuida de nosotros, no importa lo que estés pasando, Él cuida de nosotros. Pon en Él todas tus preocupaciones, Él cuida de nosotros, Él cuida de nosotros. Dice, versículo 8, sean sobrios y estén vigilantes, sean sobrios, estén despiertos. Esa es la palabra correcta, Una persona sobria, una persona que está atenta, que sabe reconocer lo que está pasando a su alrededor, que está alerta. Estén sobrios, estén alertas. Estén sobrios y estén vigilantes. Porque su enemigo, el diablo, o sea, hermano, aquí no es que el hermano Martín te esté diciendo, no es que tú tienes un enemigo que se llama el diablo. O que alguien más venga a decirte, no, es que tu enemigo, no, no, no. Es que Dios está diciendo que nuestro enemigo, que el enemigo de los hijos de Dios se llama Satanás, más conocido como el diablo, que lo reprendemos en el nombre de Jesús. Y dice su palabra, sean sobrios y estén vigilantes, porque su enemigo el diablo ronda como león rugiente buscando a quien devorar. Ay, ay, ay. Y esa es una realidad que muchas veces no hemos entendido, que muchas veces sabemos, pero no le damos importancia. El diablo, Satanás, Lucifer, como le quieras llamar, anda como león rugiente, anda como león rugiente. No es un león, anda como león, porque león es el león de la tribu de Judá. El diablo siempre quiso ser imitación de Dios, por eso dice, anda como un león, no dice, es un león, no. Como un león, buscando a quién devorar. Dice, resístale firmes en la fe, sabiendo que nuestros hermanos en este mundo se enfrentan a sufrimientos semejantes. Hermano, todos, tú, yo, él, nosotros, ustedes y todos los verbos conjugados, pasamos situaciones difíciles. Todos. Dice aquí claramente, sabiendo que nuestros hermanos en este mundo se enfrentan a sufrimientos semejantes. Hoy puedes estar tú. Mañana puedo estar yo. Hoy puedo estar yo, mañana puedes estar tú. Pero al final de cuentas, todos vamos a pasar por ahí. Dice, con sufrimientos semejantes. Dios, de quien procede toda gracia, los ha llamado en Cristo para que compartan su gloria eterna. Y ahora deja que sufran por un tiempo. Escucha. Y ahora deja que sufran por un tiempo con el fin de amoldarlos, afirmarlos y hacerlos fuertes e inconmovibles. E inconmovible. Gloria a Él por los siglos de los siglos. Ay, ay, Dios nos cuida. Dios nos cuida. Y quiero que te quedes con este versículo. Primera de Pedro capítulo 5 versículo 7. Depositen en Él todas sus preocupaciones, pues Él cuida de ustedes. Él cuida de ustedes. No importa la circunstancia que tú estés pasando. Cuida de ti mujer, Él cuida de ti varón, Él cuida de ti familia. Él cuida de nosotros. Él cuida de mí, Él cuida de mi esposa, cuida de mis hijas. Él cuida. Y vamos a aferrarnos a esa palabra. Vamos a aferrarnos a esa palabra. Él cuida de nosotros. Él cuida de nosotros. No, es que veo todo lo contrario. No, no te preocupes. No importa lo que veas. La fe es la certeza de lo que no se ve. Tú profetiza con tu propia boca que tú y yo somos cuidados por Jesús. Que Dios te bendiga, mi hermano. Bueno, pues, esa palabra el Señor me la daba en esta mañana cuando me despertaba y no sé, la leí. Y yo creo que alguien necesitaba esa palabra. Yo la necesitaba, por supuesto. Pero sí que hay muchas personas que tal vez necesitaban esa palabra de aliento, esa palabra que viene de Dios. Y el Señor te dice, depositen en Él todas sus preocupaciones, pues Él cuida de ustedes. Pues bueno, te bendigo. Te saludo a todos los hermanos que se van conectando, a todos los hermanos que se van a conectar en un ratito más. Que Dios te bendiga donde quiera que te encuentres. Que la paz de nuestro Señor Jesucristo te visite, esté contigo y se quede para vivir para siempre contigo. Esa presencia de Dios. ¿A dónde iríamos, Señor? Si solamente tú tienes palabras de vida eterna. Bendecimos a todos los hermanos que nos escuchan desde Estados Unidos, todo el país de Norteamérica, Estados Unidos, todos los estados, las ciudades. Que Dios los bendiga y los cubra con su sangre. Bendecimos toda la República Mexicana. Ay, ay, ay. México de mis amores, Dios te bendiga. México, República Mexicana, bendecimos Honduras, bendecimos El Salvador, bendecimos a Guatemala, bendecimos Costa Rica, Bolivia, Perú, Chile, Nicaragua, bendecimos a África, bendecimos a mi hermano Gerardo y Luisa que están allá en esa misión en África, que el Señor los cubra, que el Señor los cubra, que el Señor limpie y sane y que ponga un cerco del Espíritu Santo en ti Luisa y en ti Gerardo y que ponga una coraza, pues bueno, que Dios los cubra con su Santo Espíritu a todos esos hermanos, un saludo a todos esos misioneros que se han lanzado a proclamar el evangelio y le han dicho al Señor, sí, Señor, envíame aquí, pues que Dios te bendiga donde quiera que te encuentres, Salvador, Honduras, Guatemala, donde quiera que se encuentren, hermanos, que Dios los bendiga, que la gracia de Dios los cubra, que el Espíritu Santo los guíe y que Él sea su fuerza y su fortaleza. Ofrecemos esta prédica por la misión que va a comenzar, creo que el día de hoy, perdón, mañana. Bueno, yo creo que desde hoy, ¿no? Porque mañana empieza un retiro, a lo que me comentaba Yasmina Velar, allá en El Salvador. Comienzan su retiro este fin de semana y ahí comienzan esta misión por varios días, yendo a visitar diferentes comunidades. Que el Espíritu de Dios esté sobre ti, Yasmín, y sobre todos los que van contigo, sobre todos los que van a esa misión. Que el Señor los cubra, que el Señor los guarde, perdón, que el Señor les dé mucha sabiduría, que el Señor les dé mucho conocimiento, pero más aún, que les dé esa maravillosa experiencia de poder sentir la necesidad del pueblo, también de experimentar su gloria, su poder, su manifestación, y que Dios los cubra, y que Dios les dé sabiduría, y que Dios abra puertas y compuertas en lo espiritual, en lo económico, que Dios cubra cada carretera por donde van a pasar, que Dios cubra cada vehículo que van a usar, que Dios cubra cada persona con las que van a hablar, las casas donde se van a quedar, todo lo que van a comer, que sea santificado y purificado por el Espíritu Santo de Dios. Te bendecimos, Yasmín, por ese sí. ¡Ánimo! ¡Ánimo, guerrera valiente! Dios está contigo y Él pondrá las palabras, Él te dará la sabiduría. Recuerda que el que le es fiel en lo poco, Dios lo pone sobre mucho, Él pondrá palabras, y al que más se le da, más, vendrá más. El que ya tiene, más se le dará, dice su palabra. Así es que ánimo, Yasmín, ánimo, hermanos misioneros. Ay, perdón, esa tos que no se me quiere quitar, pero no hay problema. También agradezco a todos los hermanos que estuvieron orando por mí, por esos estudios que tuve el día lunes. Como ya les decía, pues bueno, fui al doctor a que me revisaran, que me hicieran un chequeo para que no hubiera cáncer en mi cuerpo, ya que pues varias personas en mi familia han tenido cáncer y por ahí detectaron algo que dijeron, bueno, vamos a hacer una prueba, es mejor ver ahorita que verlo después, ¿no? Es mejor prevenir que lamentar, como dice el dicho, y bueno, pues con miedo y todo, pero ahí estuve el lunes, gracias a Dios, me prepararon para ese chequeo. Y bueno, me metieron una cosa en el cuerpo que me checaron ahí por dentro. Y gracias a Dios, pues bueno, lo que me dijeron es que todo estaba bien, que fuera el próximo año a hacerme otro chequeo y así constantemente. Pero gracias a Dios y a sus oraciones, pues estamos sanos en el nombre de Jesús. Y nos declaramos sanos en el nombre de Jesús, porque por sus llagas hemos sido sanados. Amén. Ánimo, ánimo, Dios está con nosotros. Pues los saludamos en este hermoso día. Cada día que escuchamos la poderosa palabra de Dios, esa fe va creciendo. Pero sabes, es tan importante que crezca y que no disminuya. Porque muchas veces es como cuando vamos al gimnasio y pagamos la membresía y ahí estamos los primeros días levantando pesas, comiendo saludable, no comiendo grasas, no comiendo tortillas, y empieza a haber un cambio en ti, y bendito sea el Señor, porque somos cuerpo y templo del Espíritu Santo, también tienes que cuidar tu cuerpo, ¿verdad? Pero muchas veces estamos en el gimnasio, y los primeros meses ahí andas con todo, pero después, ¿qué pasa? Ay, no, hoy no voy a ir, mañana tampoco, ya no fui una semana, ya no fui 15 días, ya no fui un mes, otra vez vuelves a comer tortilla, otra vez vuelves a comer cosa chatarra, otra vez dejas el ejercicio prácticamente, ¿y qué vuelve a pasar? Pues bueno, se vuelve a apagar. Y ese ejercicio, esos músculos que iban en crecimiento, se vuelven a apagar. Y así es la fe. La fe la tienes que estar alimentando día con día, día con día. Yo creo, Señor, yo creo en ti. Yo creo en tus palabras, yo creo en tus promesas. Yo creo en ti, Señor, yo creo en ti. Y estar creyendo constantemente. Activa mi fe, Señor, activa mi fe. Dame sabiduría, dame conocimiento. Estar alimentando esa fe día con día, día con día, día con día, día con día, día con día, día con día, día con día. No te canses, mi hermano. Sigue golpeando esa tierra hasta que veas tu victoria en el nombre de Jesús. Amén. Si es que estos jueves se llaman La Fe Mueve Montañas. Y pues bueno, hasta el día de hoy, yo creo que ha pasado un año, dos años, no sé cuánto tiempo tenemos ya con este programa de los jueves, y para mí ha sido de gran bendición, porque sé que estas palabras que el Señor pone en nuestro corazón, en nuestra boca, han sido de gran bendición para muchas personas, y que toda la gloria sea para el Rey de Reyes, ¿no? Porque sin Él no somos nada, pero es de gran bendición saber que la palabra está dando frutos, que la palabra está removiendo y sacudiendo esos corazones, sanando y restaurando. Bendito y alabado sea el Señor. Pues bueno, yo los invito a que compartan esta prédica para que mucha gente pueda escucharlas hasta el fin del mundo, hasta los confines de la tierra, que llegue hasta Dubái, hasta Inglaterra, hasta la India, hasta Ecuador, hasta Egipto, hasta el, ¿no?, Malasia, que ya son lugares muy, muy, muy lejísimos, ¿no? Hermano, es de gran bendición compartir una palabra, porque tú estás apoyando a Dios para que Dios sea reconocido en todo el mundo entero. No estás apoyando a un hombre para que sea conocido, no, no, no. Estás apoyando, cuando tú compartes cada prédica de Aviva el Fuego que pasamos todos los días, mi hermano, y tú la compartes, no es que quieras hacer más famoso a los que estamos aquí transmitiendo la palabra, no. Estás transmitiendo el Evangelio a lugares que nunca imaginamos, porque hay lugares que de repente escuchan algún programa y dicen, wow, me llegó esa palabra. Y eso fue porque tal vez tú compartiste, porque tú mandaste el mensaje, porque tú la pusiste en tu familia, en los grupos, en los chats, y tal vez un familiar la puso y así. Recuerdo un testimonio, uno de muchos para la gloria de Dios, pero un testimonio. De repente se acercó una persona en un retiro y me dijo, hermano, yo a usted ya lo conocía, estoy viviendo mi retiro por primera vez, pero yo a usted lo conocía. Y le dije, ¿cómo ya me conocía así? Dice, lo que pasa es que yo estaba pasando por un problema muy fuerte y una amiga me dijo, ok, escucha esta prédica, y me mandó una prédica de usted, donde usted estaba hablando de este tema, de este tema, de estas cosas, y era lo que yo estaba pasando, y el Señor ahí me enamoró. Y de ahí empecé a escuchar los programas de Viva el Fuego. Y de ahí me motivó esos programas a venir a vivir el retiro. Y ya estoy aquí. Y ese día yo le dije a esa mujer, pues bueno, este es el comienzo de algo grande. Esto es un tesoro que Dios te ha dado. Pero cuídalo, cuídalo, cuídalo, aliméntalo, que nadie te lo arrebate. Porque es de gran bendición. Así es que a todos los hermanos que nos escuchan en eso, los invito para que compartan. Compartan ahí en su Facebook, en su YouTube, en su WhatsApp, en su Instagram y en todas las redes que haya. Yo no soy mucho de redes, ¿verdad? Yo nomás uso el Facebook, es lo único que uso, y el Instagram de repente. Yo no soy mucho de teléfono, siempre estoy muy ocupado, pero bueno, gloria a Dios, gloria a Dios. Si tú tienes el tiempo para usar mucho tu teléfono, pues que sea un tiempo productivo que por medio de esa sabiduría que tienes para moverle al teléfono, pues bueno, más gente sea bendecida, ¿no? Y esto puede ser una forma, compartiendo estas hermosas prédicas que para la gloria de Dios se comparten todos los días, y también por las tardes. Así es que recuerda, Aviva el Fuego, pues tiene los programas todas las mañanas, pero en nuestra página, pues los martes está el hermano Lalito compartiendo temas todos los martes a las 7 de la noche, 7, 8 de la noche, no recuerdo el horario. Todos los jueves está el hermano José García llevando el seguimiento internacional a las 7, 8 de la noche. No sé el horario exacto, a qué horas empieza. Pero que están siendo de gran bendición. Cada programa que se está transmitiendo es de gran bendición. Y pues bueno, también tenemos programas por Zoom, donde tenemos el Rosario, la Divina Misericordia, todos los días en la madrugada. Se llama Madrugaré a Buscarte. Y ese es un versículo bíblico, donde todos los días personas se levantan y hacen un rosario en la madrugada a las 5 de la mañana. Y bueno, pues hay muchas, muchas, muchas armas, muchas cosas que podemos buscar para seguir alimentando nuestro espíritu. Así es que te invitamos a que compartas estas páginas, este programa, estos podcasts de Aviva el Fuego, que serán de gran bendición para muchos y millones de personas. Lo profetizamos en el nombre poderoso de Jesús. Pues bueno, hermanos que me escuchan, quiero compartirles un tema que el Señor me daba, y es algo bien hermoso. Como, no sé, a mí me gusta mucho predicar, no sé, es como mi pasión, ¿no? Llevar la palabra, hablar de la palabra. Y es muy bonito donde muchas veces uno busca las prédicas. Uno busca, por ejemplo, digo, ok, ya viene jueves, tengo que buscar una prédica para compartirles a los hermanos. Eso es de gran bendición, porque ese es nuestro trabajo, ¿no? Prepararnos y buscar una prédica. Pero también es muy bonito cuando la prédica te busca a ti, mi hermano. Cuando de repente estás en la iglesia, muchas veces el misa a mí me da los mensajes. A veces estoy en misa y mi esposa me dice, hey, ¿para qué sacas el teléfono? No, es que Dios me está hablando y tengo que apuntarlo, porque si no se me olvida. Y ahí tengo en mi teléfono, en mi celular, en las notas, ahí pongo, cuando Dios me habla, inmediatamente lo escribo. Ya después, cuando llego a casa, pues lo busco en la Biblia. Ya Dios empieza a dar los mensajes, pero muchas veces estoy escuchando un video, estoy escuchando una prédica, una alabanza, y Dios me da una palabra y agárrala, agárrala. ¿Y qué me quieres decir con esto, Señor? ¿Qué me quieres decir con eso? Y Dios te da la palabra, Dios te da la palabra. Entonces es de gran bendición, de gran bendición. Es siempre estar alerta, atento, porque la palabra de Dios dice que una sola palabra bastará para sanar. A veces Dios da muchas palabras de diferentes maneras, usa las personas, usa la música, la alabanza, usa videos, usa, no sé, cualquier cosa, porque Dios se vale de todo. Y tú tienes que estar atento y alerta, agarrar esa palabra y decir, ok, Señor, me estás hablando de esta manera. Por supuesto, el mensaje viene para ti y después para compartirlo a los demás. Y bueno, estaba por ahí escuchando en estos días, estaba viendo Facebook, ¿no? Estaba viendo Facebook y el día lunes abrí mi teléfono ahí un ratito en la tarde y estaba un programa ahí en vivo y lo vi. Y de repente estaba un hermano, que Dios lo bendiga, el hermano Gómez, Ángel Gómez, estaba compartiendo un tema ahí en un programa del hermano Mauricio García, que Dios lo bendiga, que también cada lunes él está compartiendo ahí la palabra de Dios en vivo, que Dios bendiga a su ministerio el Nazareno, este grupo de alabanza, bendiciones al hermano Mauricio y a toda su familia y a todos los integrantes de esta hermosa banda, el Nazareno. Y bueno, estaba escuchando, el hermano compartía una palabra, pero cuando leyó esa palabra, pues el Señor me habló, ¿verdad? El Señor me habló inmediatamente. Estuvo muy bonito el mensaje que compartió el hermano, pero Dios me daba esa palabra y me decía, hey, hay mucho que quiero hablarte en esta palabra. Y abrí la Biblia y empecé a leerla y no sé, hasta donde yo me acuerdo, tengo mucho tiempo que no predico acerca de esta palabra. Esta palabra está tomada en Lucas, capítulo 17, versículo 11. Lucas, capítulo 17, versículo 11. Y es hermoso, ¿no? Cómo Dios usa todo mundo, Dios se mueve de todas maneras. Y por eso hay que estar atentos, atentos a la palabra, atentos a la palabra. A mí me encanta ir a los retiros y escuchar a los hermanos que predican, porque de repente Dios les pone una palabra y digo, ah, esa es para mí, y hay que guardarla, hay que atesorarla, hay que, ¿qué hago con esta palabra, Señor? Entonces es muy, muy importante estar alerta. Si es que hoy yo te invito para que estés alerta, puedes estar trabajando, puedes hacer otra cosa, pero está alerta a la palabra, porque la palabra va a venir. Y la Biblia dice que toda palabra que sale de la boca de Dios no regresará a él sin haber dado fruto. Yo creo que en esta mañana va a haber una palabra para cada uno de nosotros, incluyéndome a mí. Lucas capítulo 17, versículo 11. El tema de hoy se llama ¿Dónde están los nueve? ¿Dónde están los nueve? ¡Wow! Leí esta lectura. Me acordé mucho del retiro de sanación, de Conquistando. Y se me vino así como ese título, ¿no? Porque yo decía, bueno, compartí una prédica, eso está súper bien, Señor, pero ¿qué tema, qué lema le voy a dar, qué título le voy a poner a la prédica? Y Dios me decía, ¿dónde están los nueve? ¿Dónde están los nueve? Y bueno, quiero hablarte acerca de esto en el nombre del Padre, del Hijo y del Espíritu Santo, y que todo sea para la gloria de Dios. Lucas, capítulo 17, versículo 11, si lo pueden buscar, y si no, yo se los voy a leer ahorita. Lucas, capítulo 17, versículo 11, dice la palabra de Dios así. Estamos hablando bajo el tema, ¿dónde están los nueve? Dice, los 10 leprosos, de camino a Jerusalén, Jesús pasaba por los confines entre Samaria y Galilea. Y al entrar a un pueblo, le salieron al encuentro 10 leprosos. Se detuvieron a cierta distancia y gritaban, Jesús, maestro, ten compasión de nosotros. Jesús les dijo, vayan a presentarse a los sacerdotes. Mientras iban, quedaron sanos. Uno de ellos, al verse sano, volvió de inmediato alabando a Dios en alta voz y se echó a los pies de Jesús con el rostro en tierra, dándole gracias. Era un samaritano. Jesús entonces preguntó, ¿no han sido sanados los 10? ¿Dónde están los otros 9? Por eso es el tema que se llama, ¿dónde están los 9? Los otros 9. Dice, me da alegría, eso es hermoso, dice. Jesús entonces preguntó, ¿no han sido sanados los 10? ¿Dónde están los otros 9? Así que ninguno volvió a glorificar a Dios fuera de este extranjero. Y Jesús le dijo, levántate y vete, porque tu fe te ha salvado. Te alabamos y te glorificamos, gloria a ti, Señor Jesús, por esta palabra de tu santo y poderoso evangelio. Bueno, vamos a comenzar hablando, ¿dónde están los 9? ¿Dónde están los 9? ¡Wow! Me recordó mucho mi retiro de sanación, mucho, mucho, mucho mi retiro. Pero bueno, dice la palabra de Dios, vamos a escudriñar la palabra. De camino a Jerusalén, ok, iban de camino a Jerusalén. Jesús pasaba por los confines entre Samaria y Galilea. Al entrar a un pueblo, le salieron 10 leprosos. Había 10 leprosos, había 10 personas que tenían una necesidad, que estaban enfermos. En ese tiempo la lepra sabemos que era una enfermedad incurable, no había sanidad. De hecho, los leprosos los apartaban aparte y tenían que estar aislados porque era como cuando nos dio el COVID, ¿no? Al principio, que no sabían la cura, que no sabían qué hacer, los separaban, mucha gente murió y no dejaron ni ver a sus familiares porque no había una cura para esa enfermedad. Entonces esa era la cuestión, de que no nos dejaban acercar a las personas que tenían COVID. Algo parecido, no muy igual, porque la lepra era todavía mucho más fuerte, era esta enfermedad. Dice que había 10 leprosos y los 10 leprosos estaban enfermos de lepras. Me imagino que los tenían apartados, separados. Pero esos hombres, 10 leprosos, cuando vieron a Jesús pasar entre Samaria y Galilea, salieron al encuentro. Se detuvieron a cierta distancia, porque sabemos que no se podían acercar a las personas. Se detuvieron a cierta distancia y gritaban: Jesús, maestro, ten compasión de nosotros. Ahora, mucha gente dice acerca de los cristianos o católicos, como quieras decir, nosotros somos cristianos católicos, ¿verdad? Mucha gente dice, no, es que ustedes por qué gritan, ustedes por qué levantan la voz, por qué son tan ruidosos, porque somos bíblicos, mi hermano, porque somos bíblicos, porque la Biblia dice en muchas partes que la gente gritaba. Es más, cuando Dios le habló a Josué, le dijo, mira Josué, vete a dar una vuelta, vete a dar unas vueltas a Jericó, y en la séptima vuelta pega un grito, y cuando pegues ese grito, las murallas van a caer. Es que un grito tiene tanto poder. Lo podemos ver aquí, aquellos 10 leprosos estaban enfermos, aislados, pero comenzaron a gritar. Y esos gritos, que tal vez a mucha gente podían desesperar, a Jesús le llamaron la atención. Es como aquel ciego Bartimeo que gritaba, Jesús, hijo de David, ten compasión de mí. Y dice la Biblia que hasta los mismos discípulos lo callaban, le decían, hey, guarda silencio, cállate, no seas tan escandaloso. Y él gritaba más, Jesús, hijo de David. Es que así muchas veces la gente o los que están a nuestro alrededor, hasta la propia familia, nos quiere callar. Pero no, hermano, tú sigue gritando hasta que Dios te escuche. Amén. Ahora, Dios solamente escucha en gritos, no, de muchas maneras. Puede ser en silencio, puede ser en gritos, puede ser cantando. Dios escucha de muchas maneras. Pero la Biblia dice que estos estaban gritando. Así es que, hermano que me escuchas, es de gran bendición, de gran bendición, cuando tú levantas un clamor. Cuando tú levantas un clamor, denme chance aquí, vamos, ahí está. Es de gran bendición, de gran bendición. Y bueno, dice la palabra de Dios que estos hombres empezaron a gritar y le gritaban a Jesús. Dice, se detuvieron a cierta distancia y gritaban a Jesús, maestro, ten compasión de nosotros, maestro, ten compasión de nosotros. Ay, ay. Jesús les dijo, vayan y preséntense a los sacerdotes. Mira cómo es Jesús. Jesús es un misterio. Jesús muchas veces sanó imponiendo las manos, levantando una oración. Usó hasta lodo o saliva. Usó saliva y lo puso en los ojos de aquel ciego. Y nos damos cuenta, Dios es un misterio. Jesús es un misterio. Y aquí les dice, Jesús, maestro, ten compasión de nosotros. Jesús les dijo, vayan y preséntense a los sacerdotes. Algo que me llama la atención de esta lectura es que ellos estaban leprosos, pero ¿sabes? Fueron obedientes y fueron a buscar a los sacerdotes. Dice, Jesús les dijo, vayan y preséntense a los sacerdotes. Mientras iban, o sea, la Biblia dice que sí fueron. Y dice la Biblia que mientras iban, quedaron, wow, esto es increíble, mientras iban. Yo no sé si llegaron con los sacerdotes o no, pero la Biblia dice que mientras iban cumpliendo el mandato de Jesús, quedaron sanos. Los diez quedaron sanos. Amén. Ese es el poder de Dios. Muchas veces la gente dice, hermano, ore por mí para que Dios me sane de este tumor o de este cáncer. Amén, vamos a orar. Pero a veces humanamente uno espera una sanación que visible, no sé. Y Dios sana de diferentes maneras. Es que Dios te puede sanar inmediatamente en una oración que alguien ore por ti. Sí, lo he visto, a la gloria de Dios. Pero muchas veces no sucede nada y en el caminar es cuando viene la sanación. Muchas veces, como aquella hermana, ¿no?, que estaba en el Santísimo y creo que tenía un tumor en su cabeza, cayó en descanso y le cayó otro hermano en la cabeza, y cuando le cayó, pues le destripó el tumor y Dios la sanó. Dios quiso usar esa manera. Yo no sé por qué, pero así lo hizo Dios. Y aquí Jesús le está diciendo a estos hombres, bueno, son 10 leprosos, está bien. No les dijo, vengan, voy a orar por ustedes, vengan, voy a imponer las manos, vengan, quédense. No, les dijo, vayan y preséntense a los sacerdotes. Mientras iban, quedaron sanos. Uno de ellos, al verse sano, volvió de inmediato alabando a Dios en voz alta y se echó a los pies de Jesús con el rostro en tierra, dándole gracias. Entonces dice la Biblia, en esos 10 que quedaron sanos los 10, uno, cuando se sintió sano, dijo, wow, alabado sea el Señor, yo te alabo, Señor, porque eres grande y poderoso, te doy la gloria, la honra, empezó a alabar a Dios y fue corriendo a buscar a Jesús y se le echó a los pies. Y esto me atrae mucho porque mi sanación fue algo muy similar. Yo recuerdo en ese retiro de sanación interior, cómo llegué destruido con drogas, con alcohol en mi cuerpo, con tanta pornografía, lujuria, tantas cosas dentro de mi cuerpo, de mis pensamientos. Y recuerdo cómo en uno de los últimos temas de ese retiro, yo vi cómo el Señor se llevó salió una bolita de humo de mi boca y se fue y se perdió en el techo. Y recuerdo cómo ese día yo le dije, Jesús, gracias porque te has llevado mi alcoholismo, te has llevado mis vicios, te has llevado mi pecado, Señor, gracias porque me has perdonado, me has hecho una nueva criatura, me has puesto un nuevo corazón. Y empecé a darle gracias a Dios. Y me recuerda mucho esta lectura, por eso cuando la escuchaba el lunes por medio de este hermano, me tocó mucho mi corazón y Dios me hablaba sobre ella. Y dice, mientras iban, quedaron sanos. Uno de ellos, al verse sano inmediatamente, alabando a Dios, regresó inmediatamente alabando a Dios en voz alta. Y se echó a los pies de Jesús con el rostro en tierra, dándole gracias. Ahora, la palabra de Dios dice, era un samaritano. Y para los que saben y los que no saben, les voy a explicar un poquito qué era un samaritano en esos tiempos. Porque un samaritano era una persona que vivía en un pueblo que se llamaba Samaria, que es de donde sale la samaritana. Wow, qué revelación, ¿verdad? La samaritana, hemos escuchado a la mujer samaritana, que era una mujer pecadora que va al pozo de Jacob a buscar agua a las 12 del día, cuando estaba muy caluroso, por vergüenza, por pena, porque era una mujer pecadora. De repente Jesús iba pasando, lo mismo que pasó aquí en esta escena, también pasó con las samaritanas. De repente Jesús se para en el pozo y le pide agua a esta mujer y empiezan a dialogar y aquella mujer le dice, oye, pero pues ¿cómo puedes platicar conmigo si yo soy una samaritana y los samaritanos y ustedes pues no se llevan? Y empezaron a platicar y la Biblia nos da a entender que los samaritanos no estaban cerca de Dios, que los samaritanos estaban apartados. Entonces, este samaritano, cuando fue sanado, regresó a darle la gloria a Dios. Dice, era un samaritano. Jesús preguntó, dice, ¿no han sido sanados los 10? Jesús, así como desconcertado, ¿no? Pero también Jesús ya sabía, porque Jesús lo sabe todo. Dice, ¿qué, no han sido sanados los 10? ¿Dónde están los otros 9? Así que ninguno volvió a glorificar a Dios fuera de este extranjero. Y Jesús le dijo, levántate y vete. Tu fe te ha salvado. Ay, ay, ay. Pues bueno, aquí vamos a comenzar en este tema. Los 10 leprosos. Y Jesús dijo, ¿y dónde están los 9? Solamente uno regresó a darle la gloria a Dios y se puso al servicio del Señor. Yo creo que en este caminar nos hemos dado cuenta que muchos hemos tenido un encuentro con Dios, pero no todos hemos seguido. No todos hemos soportado, no todos hemos aguantado. Y es difícil, por supuesto que es difícil. Ahora, hay que ver la realidad. Muchas veces las personas vienen a tener un encuentro con Dios en este retiro, en otros retiros, en muchas formas, muchos lugares. Y buscan a Dios. Y sabes, lo encuentran. Pero el problema del ser humano que no es agradecido. El problema de nosotros como seres humanos es que hay muchas personas que tenemos necesidad de diferentes maneras. Hay personas que tenían cáncer, fueron a buscar a Jesús, lo encontraron, se sanaron y regresaron al mundo, regresaron a su pasado. Hay personas que tuvieron adicciones, drogas, alcohol, vinieron a buscar a Jesús, se sanaron, Dios los sanó y regresaron al mundo porque ya se creían sanos. Entonces hay que entender que la sanidad de Dios no es como estás sano y ya haz lo que quieras, no. No, y es que ese es el error de muchos de nosotros, que pensamos que cuando Dios nos sana, ya estoy sano. Es como cuando yo viví mi retiro y yo sé que Dios se llevó mis vicios, mi alcoholismo, mis drogas, todo lo que yo tenía, se lo llevó. Como yo hubiera podido decir, ya soy libre, soy sano. No, Ese es el comienzo de una nueva vida. Ese es el comienzo de comenzar a luchar contra mí mismo, contra mi interior. Ese es el comienzo de empezar a decir, okay, ya Dios me sanó, ahora me tengo que mantener así. Es, por ejemplo, el hijo pródigo, cuando regresa, le dice, he fallado a mi padre, a quien tanto amo, y le he fallado a Dios, ya no merezco llamarme el ser hijo tuyo, y regresa. Cuando regresa, el papá lo está esperando, le hace una fiesta, pero hay un dato muy importante ahí, lo está esperando con una túnica, con una vestidura blanca, y se la pone. ¿Por qué él pidió perdón? Porque él se arrepintió. Es como cuando tú vas a confesarte, sucede lo mismo. Llegas manchado y te vas limpio. La pregunta es, ¿cuánto tiempo vas a mantenerte limpio? Porque así lo mismo, llegó el hijo pródigo, le pusieron una vestidura. Así lo mismo estos 10 leprosos. Los 10 leprosos sanaron de su lepra, pero al ser sanados de su lepra, Dios nos está manifestando que Dios tiene tanto poder que los sanó de todo lo que tenían. Tal vez algunos tenían cáncer, algunos tenían hepatitis, no sé, diabetes, tal vez tenían adicciones. Pero lo sanó, y sanó a los 10. Entonces, al sanarlos, les puso una vestidura blanca. Entonces, uno de ellos regresó y dijo, wow, Dios me ha dado esta vestidura, Dios me ha hecho libre, ya soy una nueva persona, ahora tengo que cuidar a esta nueva persona. Y ese es el error de muchos de nosotros, que pensamos que ya porque Dios nos sanó de los, voy a poner un ejemplo, de los vicios, pues ya estamos sanados. Sí, estamos sanados, pero tienes que comenzar a vivir una vida diferente. Es como aquella persona que se pone a dieta porque la ponen a dieta porque tiene alguna enfermedad, ¿ok? Y te pone el doctor una dieta rigurosa, tienes que comer vegetales, mucha agua, no grasas, no tortilla, no pan, y te pone una dieta, ¿ok? Y en 2 meses tu rostro está más bonito. En 2 meses tu cuerpo es diferente, hasta como que la ropa te queda más. Tú físicamente te sientes mucho mejor, te sientes con más fuerzas, ya no te da sueño, ya no te enojas tanto. ¿Por qué? Porque ya tienes una vida sana. Pues gloria a Dios, mis hermanos. Bendito sea el Señor, alabado sea el Señor. Yo creo que el Señor se ha manifestado, el Señor se ha glorificado, el Señor ha hecho cosas grandes ha hecho el Señor. Yo lo creo en fe y me voy creyéndolo de que Dios te visitó, de que Dios trajo una palabra a ti, de que Dios te levantó, de que Dios te sacudió y te está diciendo, hey, tú eres ese que regresaste, pero mantén tu ropa limpia. Alabado y bendito sea el Señor. Recuerda siempre de compartir los programas para que este mensaje llegue hasta los confines de la tierra. Un abrazo a todos, bendiciones hermano Elías y fuego de Dios.
1: Fuego de Dios, bendiciones Martín, nos vemos el jueves si Dios así lo permite. Bendiciones.
0: Amén.
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1: Y ahora las dejo con la bachiller Vanessa García.
2: Compañeros, compañeras, quisiera agradecer a mi mamá. También quisiera agradecer a quien me dio la vida por su increíble apoyo. Quiero dedicarle este logro a esta mujer por sus palabras de aliento, por cada merienda, lonchera. Cuando preparaba este discurso, solo pensaba en mi madre. Y finalmente quisiera agradecerle a doña Sara, que pues es mi mamá.
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